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Ya son las 6:03. 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
1: En este momento son las 6 de la tarde con 7 minutos. Hace mucho calor en Guadalajara.
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2: Señoras y señores, niños y niñas, abuelitos y abuelitas, bienvenidos a otra emisión más del Mamu Show. Estamos completamente en vivo, ya son las 6 de la tarde con 10 minutos. Yo soy Adrián, yo soy Padilla, yo soy García, el último hombre en traicionarte sobre la faz de la tierra. Vamos a tener reflexión, tema máster, chiste para la banda y todo lo que te gusta de este programa bonito que es vespertino. Y quiero mandar saludos para toda la banda que nos esté escuchando acá por el Conalep México Italiano. Les mandamos un saludo en especial al señor que vende tacos allá afuera del Conalep México Italiano. Pa' mi copa, el macetón. Así le decían antes, ya ahorita le dicen de otra forma, pero le mando un saludito. Oye, y también para toda la gente que regresó con su ex, porque precisamente de hoy eso trata el tema máster. Platícame, ¿es conveniente regresar con tu ex? ¿Sí lo recomiendas?
3: No.
2: ¿Sí lo hiciste? ¿Cómo te fue? Platícame todo en una nota de voz al 33-36-15-17-72. Ese es el tema máster de del día de hoy. ¿Regresarías con tu ex? ¿O regresaste con tu ex? ¿Cómo te fue la experiencia? ¿Sí la recomiendas? O cuéntanos todo lo que tengas que decir al 33-36-15-17-72. Carlitos de Anderson Rix en los controles. Y aquí vamos a estar hasta las 8 de la noche en el Mamu Show.

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Son las 6 de la tarde con 14 minutos. 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

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Ya son las 6:16. 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

0: Algunos dicen que sí, otros dicen que tal vez, otros dicen que nunca es recomendable volver con el ex o con la ex. En base a las experiencias que han vivido algunas personas que escuchan La Qué Buena, tenemos los comentarios grabados en el WhatsApp. Todos pueden opinar y también todos pueden complacer, porque les vamos a poner la rola que pidan al 33-36-15-17-72. Manolo dice: ni por todo el oro del mundo regresaría con mi ex, mamuchín. Fue la peor pesadilla de mi vida. Doy gracias a haberme librado de esa mujer tan tóxica y hoy vivo muy feliz. Bueno, pues ahí está el comentario de Manolo. Vamos a ver qué dicen las notas de voz, mi bagre.
1: Muy buenas tardes, mamuchín. Aquí suena La Qué Buena 97.1. Un saludo para usted y para todos los radioescuchas.
0: Muchas gracias, caballero.
1: Si regresar con la ex, la verdad no, porque ahora sí, como dicen, el agua que se derrama no se vuelve a recoger.
0: ¡Órale!
1: Es más, complázame con una canción si la tiene, y si no, la que usted guste. ¿Cuál? Sería la del señor Antonio Aguilar, La Chancla. No sé cómo se llama, pero la chancla.
0: Sí, que, la chancla.
1: Que tiro, ya no la vuelvo a recoger.
0: Sí.
1: Un saludo para todos, muy buena tarde.
0: Mira, sí la tengo, pero está bien viejita esa canción. ¿Qué te parece si te pongo una versión más nueva con la MS? Mira, suéltate esta, al cabo es la misma canción. Son las 6 de la tarde con 21 minutos.
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0: Ahí está la banda MS, o lo que es lo mismo, la banda Mazatlán, Sinaloa. Saludos para todos los que nos están escuchando allá por la colonia San Francisco de Asís. Aquí suena. Ya son las 6 de la tarde con 23 minutos.
1: La temperatura
0: 29 grados centígrados.
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0: En este momento ya son las 6 de la tarde con 28 minutos. Súbele.
1: Esta es para ti, mentiroso. ¡Tu compa Moy Bobadilla!

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1: Ya son las 6:33.
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1: Hoy presentamos: a veces es mejor decir adiós. Mi ciclo contigo ha terminado. Ya no tengo nada más que ofrecerte, excepto más reclamos y reproches, producto del agotamiento emocional en el cual me encuentro. No quiero seguir en una relación que me roba la paz y me causa más angustia que felicidad. Me di cuenta de que tenía una idea de nuestra relación que no se ajustaba a la realidad. Te idealicé, te soñé, te otorgué atributos que verdaderamente no tenías. Y creo que a ti te pasó lo mismo. Le di muchas oportunidades a esta relación porque me aferré a mis buenos recuerdos, a mi idea de un futuro contigo. Te dejo y cierro este capítulo. Comprendo que el amor no se pide y tampoco se debe forzar. Dejo esta relación para enfocarme en una relación más importante del mundo, la más importante que debe de ser siempre: la relación conmigo mismo.

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0: Show. Son las 6 de la tarde con 51 minutos. Saludos a mis compañeros que están por allá en el mercado de San Juan de Dios, en un evento espectacular que están disfrutando por allá todas las personas que se dieron cita en el patio central del mercado de San Juan de Dios. Y nosotros acá en cabina continuamos con el Mamu Show. Ya tenemos los audios de las personas que están opinando acerca de los ex. ¿Qué diablos quieres? ¿Qué parte del no, no entiendes?
1: Regresar con la ex es como juntar la basura que ya se tiró.
0: Uy, fuertes declaraciones.
1: La chancla que yo me quito, ya no me la vuelvo a poner. Okay. Un saludo para la Jenny de Tacos El Bolita en la colonia Lázaro Cárdenas.
0: ¡Saludos!
1: Aquí suena la que buena.
0: A la colonia Lázaro Cárdenas. Tenemos otro audio, mi querido Magrecito. A ver, échate otro, por favor.
2: Mamuchín. No, yo no regresaría. La verdad, ya regresamos como tres veces.
0: ¿Por qué, mi Charlie Boys?
2: La verdad, pues quedamos como amigos. Si nada más para hacerlos tontos, pues como que no. Y estamos más a gusto, Mamut. La verdad. De hecho, me puedes complacer con la de Mujer Infiel de Pequeños.
0: Claro.
2: Saluditos aquí para la ruta 624.
0: La 624.
2: Suena, qué buena, Mamuchín.
0: Un saludo para José Martín Mederos. Mamuchín, te estamos escuchando aquí en la radio todos los días. ¿Me puedes apoyar con un saludito para el licenciado Genaro Villicaña? Por favor, te mando un fuerte abrazo, amigo, y pronto nos vamos a echar unos tacos. Cámara, pivote y rin cromado. 6:52 minutos.

0: Un saludo para la señora Maggie y su esposo, mi amigo el Poca, que van escuchándolos en el periférico y la carretera Chapala. Está el tráfico un poquito cargadón en esa zona. Manejen con precaución ahí por toda la carretera Chapala. No sé si ocurrió algo, pero hay tráfico estancado. Son las 6 de la tarde con 56 minutos.
1: La temperatura
0: 28 grados centígrados.
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3: 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La presidenta Claudia Sheinbaum descartó impulsar la prohibición de canciones que hagan apología del delito y aseguró que la mejor estrategia es promover la educación y la concientización. Además, llamó a los artistas a difundir mensajes que fortalezcan la cultura de la paz. El mexicano Isaac del Toro conservó el tercer lugar en la clasificación general del Tour de Francia 2026 tras concluir en la posición 17 de la etapa 18. El funeral de la cantante británica Bonnie Tyler se realizará el próximo 17 de agosto en Gales y será transmitido a través de su página oficial. La intérprete de Eclipse Total del Corazón falleció el 8 de julio a los 75 años de edad. Te presentó la información Elba Eunice Mercado.
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13: Son las 7 en punto.
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1: Y ya son las 7:06.
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2: Doña Martita Hernández dice lo siguiente: Mamuchín, yo jamás regresaría con mi exesposo. Me trató de una forma como nadie me había tratado en mi vida. La verdad que le doy gracias a Dios de ya no estar con él. Me encontré un hombre que sí me supo valorar y ahora estoy inmensamente feliz con él. Atentamente, doña Martita.
3: No.
2: ¡Órale! Ahí así le funcionó el cambio, mira. No a todos les fracasa el cambio, ¿no? Vamos a ver qué dice el público en las notas de voz que están llegando al 33, 36, 15, 17, 72. Acerca de los ex. ¿Qué pasa con los ex?
4: Buenas tardes, Mamuchín.
2: Buenas tardes.
4: Pues, no sé si opinar de...
2: Si no sabes, pues, ¿para qué hablas?
4: Con alguna es porque...
2: Qué bárbaro.
4: Yo nunca he tenido una pareja.
2: Ah, tú no puedes opinar, aunque quieras.
4: Y podías complacer con...
2: Sí.
4: Una canción.
2: Sí.
4: Si tienes esa canción, la original, con los Bukis.
2: ¿Cuál de todas?
4: Y si no la tienes, entonces la de Tu cárcel, con los Bukis.
2: Te vas,
4: si
2: amor.
4: Si tuvieras alguna de las dos.
2: Si así lo quieres, ¿qué le voy
4: a hacer? Ya que suena la qué buena.
2: Fíjate qué honesto este caballero, ¿eh? Él no puede hablar de las ex porque nunca ha estado dentro de una relación. Échate otra, por favor.
5: ¿Qué pasa, Mochimo? Buenas tardes, ¿cómo estás?
2: Muy bien, carnal, ¿y tú?
5: Aquí saludándote desde Santa Cruz de las Flores, tu compa Alexander.
2: ¡El Alexander Fleming!
5: Yo, en este tema de las ex, yo no regresaría con la mía. Sí la extraño mucho, pero no regresaría.
2: ¿Por qué?
5: Me podías complacer con una rolita, es La llamada de mi ex. Por favor,
2: de la arrolladora
5: Banda
2: de
5: Limón, la buena, de Don René
2: Camacho. ¿Se la complacemos? ¿Cómo vas, carnal? Suéltala. A las 7 de la noche con 10 minutos. Déjanos tu experiencia como tú la viviste con tu ex. Si regresaste o si no regresarías o si piensas volver al 33 36 15 17 72.

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Las 7:16. 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

0: Está muy bueno el tema máster de hoy. Hay un montón de audios, hay un montón de opiniones escritas. Algunos escriben, otros no se animan a grabar la voz. Mira, por ejemplo, Juan Luis dice: yo regresé con mi esposa después de 6 años que estuvimos casados, nos divorciamos y regresamos y ya llevamos 10 juntos. Yo creo que algunas veces sí funciona regresar con tu ex. Todo depende que haya mucha humildad por parte de los dos. Ahí está la clave, la humildad, romper el ego, la soberbia, la vanidad. Vaya tarea, ¿no? Pero vamos a ver otros casos que no son tan satisfactorios como el de mi copa. A ver qué dice el público.
1: Hola, Mamuchín, buenas noches.
0: Buenas noches.
1: Saludos, aquí suena la que buena 97.1. No, la verdad yo ya no volvería con mi ex.
0: ¿Y luego?
1: Yo sufrí mucho maltrato físico, verbal.
0: Desgraciado.
1: Y de todo, y aún así yo le di una oportunidad, regresé. Y pues las cosas fueron peor.
0: Sí, es que hay maderas que ya no agarran el barniz.
1: Entonces, claro que no. Y de mi parte, pues también ya hubo muchas cosas que ya no, pues no, no se perdona. Entonces, no, no volverá con su ex. No vuelvan con su ex, por favor. Si ya saben que no está bien, no vuelvan.
0: Un amigo mío terminó con su novia porque le agarró una boobie. Pero con la puerta del carro. Y ahí la muchacha le puso un bofetadón. ¡Hijo famoso! Pues también, ¿verdad? A ver, otro audio, por favor. Venga de ahí. Buenas tardes.
2: Quiero ver si me puedes poner la canción, la de su...
0: A ver, ponlo desde el principio.
2: ¿Qué tal, Mamuchín? ¿Cómo estás? Buenas tardes.
0: Muy
2: Te
0: bien.
2: Saludo a tu amigo, el ratón. El Aguirre ratón. De Ocotlán, Jalisco. Mándame un saludo.
0: Arriba,
2: para
0: Ocotlán,
2: grabarte, mi rey.
0: Jalisco.
2: Mira, yo regresé con mi ex 3 veces. Y a la tercera fue la vencida. Espero y no volverme a encontrar ni en mi otra vida, mi Mamuchín. Yo recomiendo que no es recomendable volver con la ex porque ya hicieron cosas ellas y también uno de hombre.
0: No,
2: también uno hizo cosas.
0: Que se quede
2: entonces,
0: uno quieto, ¿verdad?
2: Regresas y regresas nada más para reclamarte cosas, para sacarte cosas en cara, para no ver los defectos del otro, ya hasta porque agarras el celular, hasta porque esto y lo otro. Mi consejo es que lo que se perdió y a la goma.
0: Mira lo que dice este mensaje.
2: Quiero ver si me puedes poner la canción, la de Suspiros, con
0: claro,
2: el Coyote, por
0: claro,
2: favor.
0: Claro, sí te la voy a poner.
2: Gracias,
0: inmediatamente.
2: Gracias, Mamuchín, a toda tu audiencia. Saludos.
0: Mira
2: Buenas
0: lo que
2: tarde.
0: Dice este mensaje que mandó Fermín. No se puede regresar con la ex, y menos si fuiste malportado. La peor combinación es una vieja rencorosa y un marido malportado y deshonesto. ¡Fuertes declaraciones! Son las 7 de la noche con 26 minutos. 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

0: Ahí está José Antonio. José Ángel, sí, el otro es el mimoso. Gracias. No confundan a José Ángel Ledesma con José Antonio López, porque uno es el coyote y otro es el mimoso. Vamos a corte comercial, regresamos, aquí suena. Son las 7 de la noche con 28 minutos.
1: La temperatura
0: 26 grados.
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0: Pues por allá voy a estar en tierras madrileñas con el Grupo Firme. Ah, es cierto. 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
3: Las 7:34.
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1: Las 7:37.
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1: Ya son las 8:20. Perdón, las 7:40. Estoy viendo una fotografía que tenía capturada en la pantalla y aparecía a la hora de las 8:40. Me fui con la finta. Son las 7:40.

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2: Bueno, pues tenemos bien mucha información y es que cada que termina un mundial de fútbol se hace el 11 ideal, ¿no? La selección ideal para jugar o los mejores jugadores del 11 perfecto de la Copa del Mundo. Y se estaba difundiendo una información falsa donde decían que Julián Quiñones estaba dentro del 11 ideal de la Copa del Mundo 2026, pero no es cierto. Sí estuvo nominado, sí fue de los aspirantes a estar en el 11 ideal de este Mundial 2026, pero no. Aquí ya te tengo el dato correcto. Julián Quiñones no fue elegido para integrar el 11 ideal de la Copa del Mundo, pero haber estado entre los nominados ya es un motivo de orgullo para el fútbol mexicano. A continuación te voy a dar el 11 ideal de la Copa del Mundo 2026. Tras la victoria de España sobre Argentina, esta es la selección definitiva. Los 11 jugadores ideales, los 11 mejores jugadores de este Mundial FIFA o la selección ideal que podría inclusive derrotar a los extraterrestres en un partido de fútbol. En la portería, Bocinha, el portero de Cabo Verde. Los defensas serían Pedro Porro de España, Lisandro Martínez de Argentina, Dayot Pamecano de Francia y Marc Cucurella de España. Esos serían los defensas. Los mediocampistas serían Rodri de España, Michael Olis de Francia y Jude Bellingham de Inglaterra. Y ahí te van los delanteros, donde estaba nominado Quiñones, que desafortunadamente no quedó en el 11 ideal, pero estuvo nominado. Los delanteros de la selección ideal serían Lionel Messi de Argentina, Erling Haaland, de Noruega y Kylian Mbappé de Francia. Está bien. Sí, yo estoy de acuerdo con todos estos vatos. Nomás hubiera puesto a Morita ahí, que por cierto, Morita ya vale más que Messi. Ese dato sí es cierto. Está a 28 millones de euros aproximadamente. ¿Y el Messi en cuánto?
3: Se devaluó.
2: ¿A cuánto? A 15. Pero ese es el precio actual, considerando que un chamaco tiene 17 años y el otro tiene 39. El Morita vale más que Messi. ¿Por qué no te dicen que cuando Messi tenía 23 años ya costaba 180 millones de dólares? Pues ahí está, pues. Digo, sí, está bien soñar. Qué bueno que ya vale Morita sus 25 millones de euros. Pero también esa comparación que dicen, ya vale más que Messi. Pues hay que ser realistas. También cuando Messi tenía la edad de Morita costaba un poquito más. No por devaluar a nuestro gran artista del fútbol mexicano, el Morita, que para mí va a llegar muy lejos. Va a ser un extraordinario jugador. Va a llegar hasta donde quiera. Ya se lo andan peleando ahí los del Manchester. Creo que también tiene deseos de llevárselo para el fútbol francés. Pero a ver qué pasa con el señor Morita. Saludos a él y a toda su bendita familia. Son las 7:46. ¿No te gustaría ser cuñado de Haaland? Así que Haaland estuviera saliendo con una prima tuya, bagre. O con un... Sí, ¿no?
3: ¿Por qué no? Claro.
2: ¡Jalan! ¡Ahí está mi prima! ¡Está bien bonita! Se la voy a presentar, a ver si me da unos sobrinos güerotes grandotes.
0: 7:47. 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

0: Recta final del Babu Show. Se prendió el cerro, compa, con el tema de los ex y las ex. Vamos a ver qué dice el público a través del 33-36-15-17-72. Buenas noches. ¿Qué opinas de las ex y los ex? ¿Es bueno volver con ellos? ¿O definitivamente, como decía Joaquín Sabina, a donde fuiste feliz no habrías de volver? Arfa, tío, ponte uno, por favor.
1: Aquí suena la Qué Buena 97.1. Muy buenas tardes, noches, mamuchín.
0: Y las pases.
1: Soy César, de aquí de la colonia Lomas de Polanco.
0: Cesarín, ¿cómo estás?
1: Pues yo ya no regresaría con mi ex.
0: ¿Qué pasó? ¿Qué pasó, bebé?
1: Cuéntame, me fue muy mal en esa relación.
0: Ajá.
1: No me valoró como persona.
0: Hija de su repepincha maco.
1: Y pues literalmente no era una relación de dos, ¿sabes? Era relación de varias personas.
0: Sí, opinan los amigotes y las amigotas. Claro.
1: Y al final pues uno es el malo y pues ¿para qué, mamuchín?
0: Claro.
1: ¿Crees que me puedas complacer con la canción de Ya No Te Buscaré de la arrolladora banda de Limón? Y saludos, y aquí suena la Qué Buena 97.1.
0: Por lo regular, los amigos y las amigas que aconsejan a los matrimonios son los que ya se divorciaron. Y ya iba uno de baboso a hacerles caso, ¿verdad? Vamos a ver otro, por favor, a ver qué dice.
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0: ¿Qué onda?
2: Yo, la verdad, no regresaría con mi ex. Porque
0: ¿no?
2: Desde un principio que nos casamos hubo infidelidad.
0: ¡Chan!
2: No hubo comunicación. Hubo problemas, se metió mucho la suegra, entonces yo la verdad no regresaría. Lamentablemente, pues, esto se terminó y pues mira, gracias a Dios yo tengo a mis niños y para adelante.
0: Ok, viejón, muchas gracias por tu comentario. Y con ese nos despedimos, ¿o tienes otro más, Carlitos? Ya. No, ya con esos, porque si no vamos a salir tarde al programa, pues ya son las 7:55. ¡Que pasen buenas noches! Este fue el Mamu Show. Los voy a dejar con Jaco el Chapulín y su programa de las migajeras en cadena nacional. ¡Qué buena! Muchas gracias. Ya son las 7:55.
3: La temperatura.
0: 25 grados.
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7: Familia hermosa, bienvenidos y bienvenidas. Momento de arrancar las migajeras de la Qué Buena, las famosas migajeras. Soy el Yaco, soy el Chapulín. Y para mí es un gusto escuchar sus historias y me da más gusto cuando me vuelven a marcar y me dicen, Yaco, ¿sabes qué? Apliqué el consejo que me diste, la sugerencia que me diste cuando llamamos. Y ahora me siento mucho mejor. Eso neta no saben cómo me llena el corazón, porque este programa está para eso, no solo para escucharlos. Si en una de esas, con suerte, podemos ayudar a que su situación mejore a nivel personal y amoroso, nosotros encantados, nosotros misión cumplida. Así que arrancamos, esto se llama
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1: ¡Hola! ¿Cómo están? Oigan, más de las historias migajeras en toda la Qué Buena en Cadena. Saludos a toda la República Mexicana que se conecta, que está reportándose, que está mandando sus mensajes. Bueno, déjenme sus números en el 55-5166-8929, ese es el WhatsApp. Me dejas su número y ahí nosotros te contactamos para que escuchemos tu historia. Mientras tanto, vamos a ver quién está en la línea. Buenas noches. ¡Hola!
2: ¿Qué tal? Buenas noches.
1: ¿Cómo te llamas, carnal? ¿Con quién tengo el gusto?
2: Aquí con el David.
1: ¿Qué pasó, mi David? Esos son los que me gustan, ¿no? Somos hombres o payasos, dando su nombre. ¿Qué edad tienes y de dónde eres, mi David?
2: Tengo 26 años, aquí de la ciudad del Camote, en Pueblita.
1: ¡Ah, caray! Yo dije, ¿cómo? ¡Ay, ya! ¡Hasta me metí a autogol, mira! ¡Órale, doble autogol! ¡Me volví a meter a autogol! ¡Me metí! ¿Cómo? ¡No manches! ¿Ya ves, carnal? ¡Ay, no! Bueno, mi David, pues, saludos a Camotilandia. Carnal, pues, el micrófono es todo tuyo. 26 años, bienvenido al consultorio más grande de México. ¡Adelante, padrino, con tu historia migajera!
2: Pues, antes que nada, antes de empezar con mi historia, quisiera... pues decirle a todo el público que nos escucha que después de que terminen una relación, siempre es importante sanar bien desde el fondo del corazón, mentalmente y hasta incluso físicamente, porque cuando das todo o cuando recibes todo, es desgastante, la verdad, al final, ¿no? Cuando terminas mal, más que nada.
1: Ok, carnal, me parece una excelente anotación antes de comenzar tu historia, porque acabas de decir algo que es pura verdad y pura sabiduría, padrino, ¿eh?
2: Sí, la verdad que sí es. Incluso es recíproco, el dar y recibir es desgastante a futuro cuando las cosas no están bien, pero bueno, aquí voy.
1: A ver.
2: Pues, hace muchos años tenía una relación con la cual me sentía muy bien, pensé que me iba a quedar con esa persona, pero pues por azares del destino terminamos muy mal. Entonces pues quedé muy afectado psicológicamente. Fueron unos cuantos años, ¿no?, que convivimos. Entonces yo no me di el tiempo de sanar bien mis heridas internas de mi corazón, de mi mente, y pues así como a mí me cortaron a los al mucho mes, ya estaba iniciando otra relación con otra persona, ¿no?
1: Oye, mi querido David, nada más como para darle contexto a esta historia que estás compartiendo, en esta, antes de que te enrolaras en la nueva relación, ¿por qué terminaste? O sea, ¿cuál fue la causa? ¿Qué fue lo que te dejó tan, hoy que ya lo compartes, o sea, tan lastimado en ese momento?
2: Pues fíjate que al principio no lo entendía. Éramos muy compatibles, ¿sabes? Compartíamos muchísimos momentos juntos, muchas cosas en común. Y de plano un día ella me llamó y me dijo que ya no sentía nada por mí. Así, de plano.
1: ¿Así? ¿De la nada?
2: De la nada.
1: ¿Y jamás descubriste si ya tenía una segunda persona, infidelidad o algo?
2: Ya fue más adelante, fíjate. Ella estaba estudiando el último periodo de su carrera. Y pues estaba mucho con un compañerito suyo, muy pegado. Y pues yo le di la confianza para que hicieran lo que tuvieran que hacer en temas de escuela, ¿no?
1: Claro.
2: Y pues resulta que pues este carnal me terminó dando baje, ¿no?
1: Ok, entonces su supuesta llamada de que nada más te dejé de querer de la nada, o sea, ya con el tiempo te diste cuenta que no fue de la nada, o sea, sí ya venía cargando otra historia esta mujer.
2: Ándale, exactamente.
1: Y pues, eso fue lo que al final hoy reconoces, que pues obviamente no te diste el tiempo de sanar y te enrolaste en friega con otra chica.
2: Lamentablemente sí, la verdad, reconozco que fue un error muy grande, porque primero tuve que haber estado bien conmigo mismo antes de pues iniciar una relación con otra, ¿no? Porque al final de cuentas, pues alguien tiene que pagar los platos rotos, y lamentablemente pues más adelante aquí va lo que pasó. Entonces yo me enrolo con esta chica, empezamos a salir, le gustó, pero pues obviamente yo no daba a conocer lo que realmente soy, como sentimentalmente, como a mí me gusta querer, ¿no? Porque estaba pues lamentablemente mal por una relación fallida. Entonces,
1: claro, o sea, al final ahorita de esto que estás diciendo, carnal, voy a hacer un paréntesis para toda la gente que nos está sintonizando, porque no es algo exclusivo de ti, David. O sea, eso le pasa, no te imaginas a cuántas personas que terminan una relación y por esta vulnerabilidad, por este corazón roto y esta a veces necesidad de validación según cómo haya terminado la relación pasada, te enrolas inconscientemente con otra persona y hay datos hasta científicos que, fíjense, este dato está muy, muy cañón y muy potente. Resulta ser que el cerebro ocupa mínimo 6 meses de descanso antes de que te enroles con otra persona, porque si tú te enrolas con otra persona antes de 6 meses, el cerebro sigue viendo a la otra, sigue viendo a tu expareja, ¿me explico? Aunque tú ya tienes a Petrita, el cerebro sigue viendo a Laurita. Eso es algo ya comprobado en temas psicológicos. Entonces, por eso es importante que uno se dé el tiempo, porque si no, en friega, ¿qué vas a hacer? Pues comparar a la nueva persona con la vieja, ¿no?
2: Fíjate, mi hermano, que eso no me pasaba tanto. Era más de que yo estaba más acostumbrado a la primera persona. El apego fue muy fuerte, porque incluso, pues a veces nos dormíamos juntos o íbamos de viaje. Por aquí se quita, o sea, no, también eran cosas ostentosas, la verdad.
1: Ok.
2: Pues mira, inicio la relación con la segunda persona. Una persona muy hermosa, me abre su corazón. Me dice, pues como todos, ¿no? ¿De qué lado cojea? Y, pues, fíjate, mi hermano, que pues, en el momento no escuché virtudes ni defectos. Yo lo que quería era olvidar. Y pues,
1: o sea, es como si lo hubieras agarrado como un vicio, ¿no? Hay gente que a lo mejor se tira al alcohol y tú aplicaste de un clavo, saca otro clavo.
2: No, lamentablemente. Créeme que me da mucha pena y impotencia después de los años volverlo a recordar.
1: No, carnal, aquí escuchamos y no juzgamos, y yo de verdad te agradezco que compartas y abras tu corazón de esa manera. Es más, vamos a hacer algo, regálame un segundo bloque, quédate conmigo en la segunda parte y me cuentas qué fue lo que no salió bien o qué fue lo que lastimaste a esta nueva persona por no haber sanado primero la expareja, ¿te parece?
2: Va, me parece bien.
1: Oye, ¿qué canción quieras mientras, carnal? ¿Qué te ponemos para Puebla?
2: Yo creo que una bien llegadora, la de Mi Alma Reclama, de Los Temerarios.
1: ¡Ay, papá! No, es así, está bien acá, bien caladora, me parece perverso. ¿Cómo se grita en Puebla, carnal?
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1: Estamos de vuelta, sí, sí, estás escuchando las migajeras de La Qué Buena en cadena, en toda la cadena internacional de La Qué Buena. Soy el Jaco, soy el Chapulín, gracias por reportarse. Hoy tenemos a alguien de Puebla, mi querido David de Puebla, que nos comparte una historia de hace ya unos cuantos años donde él reconoce que no sanó a su primera pareja. En cuanto terminó la relación, él, en un abrir y cerrar de ojos, ya se estaba enrolando con otra persona. Error que no solo él reconoce, sino, a ver, seamos claros, porque aquí escuchamos y no juzgamos, es un error que hemos cometido todos, ¿eh? O sea, y me incluyo también en esta situación. A veces nos ha pasado en este camino de las relaciones que uno termina algo y todavía no estás chido contigo mismo y ya empiezas a andar con otra persona. ¿Y qué es lo que haces? Arrastras fantasmas, arrastras tus demonios y complicas la nueva relación. Pero a ver, vamos a ver con David qué es lo que sucedió. Mi carnal, ¿cómo viviste esta segunda relación sin haber sanado la primera relación, papi?
2: Pues fíjate que ya con el tiempo empecé a andar con esta segunda persona. Poco a poco empecé a olvidar a la primera, ¿no? Pero pues yo sabía que eso era inútil porque estaba reemplazando a una persona con otra. Entonces, pues me di el tiempo de conocer a la segunda persona. Créeme que quedé al final de cuentas maravillado de cómo es la persona, de cómo me trató y cómo era conmigo. Pero yo siento que fui muy injusto porque nunca le dije que antes de ella estaba con otra persona. Entonces, pues pasaron los años, ya te hablo ahora de años, ¿no? Pasaron los años, seguíamos viéndonos. Mi vida amorosa se volvió un completo caos, mi hermano, la verdad, porque ella vive muy alejado de mí. Entonces, haz de cuenta que pues como no la veía ella, pues veía a otra chica.
1: Okay, o sea que ya no eran dos, o sea, no había superado a la primera, tenías lejos a la segunda y ya tenías una tercera.
2: Ah, sí, ¿tú crees? No, caray. Creo que no, o sea, si me río no es de burla, es de pena, la verdad. A mí me dio mucha pena, al final de cuentas cuando recapacité que estaba mal.
1: Sí, no, o sea, te digo, aquí te insisto, aquí no juzgamos en absolutamente nada y yo sé que esa risa que tú ahorita te sale del corazón no es por de que, yo era bien fregón, o sea, es de cómo uno a veces se mete en ciertos líos, ¿verdad? En camisa de once varas.
2: No, horrible, horrible, mi hermano. Entonces, así cuenta que se da la oportunidad de que, pues, pongo una pausa con esa segunda persona. Nos distanciamos un poco, un par de meses. Y, pues, se da cuenta que ya quedé totalmente solo, ¿no? Dije, bueno, ya debo de hacer con mi vida algo bien. No debo de lastimar a nadie, porque realmente no quiero que me hagan de vuelta lo que a mí me hicieron, ¿no? Entonces, inicio una relación con una tercera chica, me encanta, me doy el tiempo, le dedico lo que se tiene que dedicar y ella también se dedica a mí, a lo que tenemos que dedicarnos, ¿no? Pero lamentablemente vuelve a fallar la relación y otra vez como que empiezo a caer en ese estado de que, ¿por qué? ¿Por qué cada rato fallan las relaciones? ¿Y por qué esto y por qué el otro? Y me empiezo a sentir muy mal, ¿no? Yo reconozco.
1: Oye, David, pero a ver, entiendo que también aparte de que no te dabas tu tiempo, eres un hombre enamoradizo, ¿verdad? Eres un amante del amor, ¿verdad?
2: No, fíjate que no, mi hermano. Yo siento que todo lo hice en impulso a través de lo primero vivido. Lo que quería era olvidarme de todo lo que vivía con ella, más bien.
1: Y esta tercera oportunidad que te diste, entonces también empezó otra vez a chafiar.
2: Pues fíjate que ya la tercera oportunidad que me di ya fue como que más, ya olvidándome de lo primero que pasó, pero al final de cuentas repercutía y no podía olvidarla, la verdad, mi hermano. No pude olvidarla. Lamentablemente, pues, era una persona que, aunque ya no estaba con ella, la veía muy seguido porque, pues, era prima de uno de mis primos. Entonces, pues, te imaginarás que en cada reunión, pues, estaba.
1: Híjole.
2: La veía.
1: Oye, carnal, ¿y esto hace cuántos años fue? ¿Hoy cuál es tu estatus? ¿Hoy estás soltero? ¿Hoy ya te casaste? ¿Hiciste vida? ¿Regresaste con alguna de ellas?
2: Pues mira, mi hermano, ahorita ya casi voy a cumplir los 27. Estoy hablando de hace como unos 5 o 6 añitos, más o menos. Ahorita te puedo decir que a través del tiempo he aprendido a sanar bastante. Ahorita estoy en una etapa muy feliz de mi vida, donde al fin me tuve que hacer, borrar totalmente mi mente para iniciar algo nuevo, ¿no? Wow. Y ahorita me siento muy feliz, tengo una esposa, tengo dos hijos maravillosos con los cuales tengo una misión muy importante, que es que crezcan bien mentalmente, mi hermano, porque ellos no pueden buscar en la calle cuando en su casa lo que deben de recibir es amor, mi hermano.
1: No manches, carnal, qué perrón hablas. ¿Qué perrón ves la vida? Te lo aplaudo después de lo vivido, porque de eso se trata. A ver, el tema aquí no es de que la cajeteemos, el tema no es de que la reguemos con nuestras relaciones, es parte del proceso, es parte del aprendizaje. Aquí el tema es que a partir de esas regadas y esas cajeteadas, uno reaccione, uno madure y uno reivindique el camino, y es ahí donde uno pues está cumpliendo la misión. Y en este caso, el ahora apoyar a tus hijos para que ellos crezcan más, con más seguridad en sí mismos, con una salud mental de mucho mayor bienestar, eso va a hacer que tenga también relaciones más sanas tus chavitos.
2: Claro que sí, mi hermano. Fíjate que con la vuelta que fui con mi esposa, le conté todo y ella, en vez de juzgarme, me comprendió, ¿no? Y algo muy importante, lo que ella también me dice, nosotros tenemos también la misión de hacer que nuestros hijos no vayan por el mundo rompiendo mentes y corazones, porque si a ti te lo hicieron, a ella también pasó algo similar con ella. Sabemos lo que se siente, no debemos de dejar que ellos se vayan por la vida destruyendo ilusiones.
1: No, aplausos, papi. Con esto cierro esta historia migajera. Neta, qué fregón. Historia migajera de superación. Eso, así le llamo yo a este tipo de historias. Carnal, ¿qué canción le vamos a poner a esta anécdota que nos has compartido?
2: Ay, pues yo creo que vamos a cambiarle el chip un poquito más alegre. Yo creo que le vamos a dedicar algo de Gerardo Ortiz. Ahorita que me tuve una discusión con mi señora y lo voy a escuchar, la de Regresa Hermosa.
1: ¡Órale, papá! Muy bien. Ah, pues ya, mira, ya esta discusión ya es nada a lo que has vivido. Ya traes callo y ya estás corrioso, mi rey. ¿Cómo se grita en Puebla, papi?
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0: 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Hacemos pausa y regresamos. 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
0: Estamos de vuelta en el consultorio más grande de México: las migajeras de La Qué Buena. Está usted en la segunda hora de las migajeras de La Qué Buena. Bienvenidos, pásale. Es el consultorio más grande de México y es todo tuyo. Tú aquí eres el que comparte las historias. Son las historias de la gente para la gente. Las migajeras de La Qué Buena al 55-5166-8929. Saludos a La Qué Buena de Durango. Gracias por estar con nosotros. A La Qué Buena de Morelia también. Abrazo grandote. Voy ahorita con más música. Esta es la segunda parte. Aquí suenan
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13: Qué romántico, compadre, con estas luces. Muchas felicidades y gracias a mi compa Jackie por darme la oportunidad de estar aquí con usted, compadre.
14: Muchas gracias, compa Juan.
13: Ahí va.

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1: Este es el consultorio más grande de México y es el consultorio de las migajeras de la que buena. ¿Quieres compartirme la historia? Bien fácil, ¿eh? Al 55-51-66-8929. Ese es el número telefónico. Márcame o también mándame WhatsApp ese mismo número. 55-51-66-8929. O también me encuentras como @yosoyyaco en el Instagram. Ahí te estoy esperando. También estoy leyendo tus mensajes. Mientras tanto, ¿quién está en la línea? Buenas noches. Hola.
2: Sí, buenas noches.
1: Hola. ¿Podemos saber tu nombre o te vas como anónima?
2: Anónima, por favor.
1: Perfecto, mi amor. ¿Qué edad tienes y de dónde eres, guapa?
2: Tengo 32 años y soy del Estado de México.
1: Bueno, pues muchísimas gracias por llamarnos. Gracias por estar aquí en el consultorio más grande de México. Escuchamos y no juzgamos. Así que, guapísima, adelante con tu historia migajera.
2: Bueno, esto pasó aproximadamente en el 2019.
1: Ok.
2: Conocí a una persona por las redes sociales. Uh-huh. Nos pusimos en contacto. Bueno, primero empiezo de un hola y pásame tu número y todo eso. Entonces, esta persona, pues salimos, nos conocimos y así se fue dando una cosa a la otra. Entonces, pues yo lo llevo a mi casa y así teníamos de tiempo saliendo.
1: Ok.
2: Y posteriormente de ahí, pues me fui enamorando más y más. Entonces, de ahí.
1: ¿Cuánto tiempo pasó, mi amor, desde que se empezaron a contactar por redes la primera vez hasta que ya, literal, ya te sentías enamorada? O sea, ¿en cuánto tiempo se dio toda esta magia del amor de este primer, de esta primera etapa de la relación? ¿Cuánto tiempo llevaban ya?
2: Llevamos cerca de un año.
1: Ah, ok, o sea, sí se fueron dando su tiempo, o sea, sí se fueron conociendo, no fue como de esas que dicen llamarada de petate que en un mes ya casi somos el amor de nuestras vidas, o sea, sí se dieron su tiempo.
2: Sí.
1: Y luego, después de ese año que ya te sentías muy enamorada, ya estabas muy, muy integrada con él, ¿qué pasa? ¿Qué sucede?
2: De ahí me entero que él era juntado.
1: No manches, mi amor.
2: Sí.
1: No me digas, ¿y cómo fue que te enteraste?
2: Lo que pasa que una amiga me dijo, bueno, ¿tú conoces a tal y tal? Uh-huh. Y le dije, sí. Entonces me dijo, mira, te voy a mandar algunas fotos. Y entonces me mandó fotos de él y la que era su esposa, o sigue siendo su pareja.
1: No me di. A ver, yo pregunto algo. En este año donde ya estabas bien enamorada, ¿eran novios oficiales o solamente salían como amigos con derecho?
2: No, eran novios oficiales. Él me pedía.
1: Ah, no, era pinche canijo este hombre. Y bueno, entonces te mandan las fotos, tú te das cuenta de eso. ¿Y qué pasa?
2: Yo se lo digo a él. Entonces él me dice, que no era juntado, que no, nada de eso. Entonces yo dije, bueno, todo bien. Resulta que una vez yo lo marco y se escucha que estaba ahí, él tiene un hijo. Estaba ahí llorando el bebé y me dijo que era su sobrino.
1: Hijo de Dios, ajá.
2: Y se me hizo muy raro porque fines de semana él decía que iba, que no podía salir, o inventaba cualquier pretexto, y yo así como que, pues bueno, no pasa nada, al final todo es el trabajo, pues el trabajo.
1: Claro, o sea, tú comprensible, ¿no?
2: Sí.
1: ¿Y luego?
2: Entonces, de ahí me volvieron a mandar a mis mensajes, me mandó la que es supuestamente la que era su esposa.
1: O sea, esto ya se empezó a salir de control, ya no solo era una amiga, ya también de aquel lado ya se estaban dando cuenta que este canijo andaba haciendo de las suyas.
2: Sí.
1: ¿Y qué pasa cuando ya tienes este encuentro con la esposa?
2: Ella me pregunta, entonces yo le digo, pues sí, estoy saliendo con él. Y me dijo, bueno, dijo, está bien. Me dijo, quédatelo.
1: Ok. ¿Y luego?
2: Y de ahí me dijo, pero después te darás cuenta cómo es él en realidad. Él ahorita te está mostrando una cara, pero no es así como él te está diciendo.
1: Entonces estoy entendiendo que tú sí te lo quedaste.
2: Sí.
1: Hija de Dios. No, pero... es que aquí escuchamos y no juzgamos, la neta. Ajá, dijiste, bueno, gané la batalla, ya dejó a la... Porque a mí es a quien ama de verdad. Me imagino que algo así pensabas.
2: Sí, eso era lo que yo pensaba. Y para eso, pues bueno, está bien, yo trabajo, entonces... Pues ya a mí se me hacía normal de que no podía salir los fines de semana. Yo decía, bueno, está bien. Para esto me doy cuenta y me meto a... Él me elimina de Facebook, me bloquea. Entonces, ahí yo tenía otra amiga. Le digo, mándale solicitud. Y está bien, le mandamos solicitud. Entonces ya ahí nos enteramos que él ya salía con otra chava.
1: No me digas, mi amor. A ver, quiero preguntarte algo. ¿Hay todavía más de esta historia? Porque si hay de esta historia un poco más, regálame un segundo bloque para seguir enterándonos de esta esta historia que vaya que resultó este canijo un mil amores. ¿Hay más de esto?
2: Sí, muchísimo.
1: Ah, entonces vamos a hacer algo. ¿Por qué no me pides una canción y regálame un segundo bloque para escuchar más de este gandalla que... Que vaya que tenía corazón de condominio. ¿Qué canción te gustaría escuchar, mi amor?
2: Es la de Ni que valieras tanto. Ay, no recuerdo quién la canta.
1: Ni que valieras tanto, del Poder del Norte. La tuve que cantar para recordar el grupo. Ok, ya estás, me parece perfecto. Pues entonces dime cómo se dice en todo México.
2: Aquí de nada, qué buena.

0: Aquí escuchamos y no juzgamos. Escríbenos al WhatsApp 5551668929. Hacemos pausa y regresamos en la recta final. Estamos por terminar las migajeras de la Qué Buena el día de hoy. Muchísimas gracias por compartir tu historia. Márcame, todavía queda chance de una más al 5551668929. 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
1: Estamos de vuelta en las historias migajeras. Este que es tu consultorio, aquí son las historias de la gente para la gente. Puedes marcar al 55 51 66 8929 o también mandarme WhatsApp y dejarme tu número y nosotros te buscamos. Vamos con la segunda parte de esta mujer anónima que me cuenta esta historia migajera, donde empezó teniendo una relación primero por redes sociales, después se hizo física esta relación, después se enamoró de este tipo y al año de tener una relación oficial con este canijo, se enteró que ya estaba juntado y que hasta un hijo tenía. Este muchacho le negó absolutamente todo hasta que la esposa en cuestión la enfrentó y bueno, ella primero pensó que era tanto el amor que él sentía por ella que había ganado la batalla y que ella era quien era la principal. Así que se fue dando cuenta con el tiempo que resultó que este muchacho simplemente era un mil amores y la siguió engañando y engañando. Mi amor, estoy de rezo contigo. ¿Qué más sucedió después de que te enteras de que no solo estaba juntado, sino que ya hasta te estaba engañando con tres, con cuatro? ¿Qué sucedió, mi amor?
2: Bien, de ahí yo tomo el valor de decir, ¿sabes qué? Ya está ahí. Sí me dolió muchísimo, porque puedo decir que fue la persona que sí, que mucho amé, que mucho quise, que incluso sí tuve algunos problemas con mis papás, con mis hermanos, con mis familiares. Yo así como que yo lo defendía de todo, porque aparte de eso, él tiene como que se inventa cosas, inventa así como que cosas que él tiene, pero al final de todo no. Y de ahí yo agarro el valor de decir, pues bueno, yo tengo que dejarlo ir, porque comprendí que pues no puedes tener a una persona pues no, si no te quiere, y al final de todo uno tiene que seguir adelante.
1: No, y que no te respeta, mi amor, ¿no? Porque al final para ti él era el amor de tu vida, quiero yo pensar. Tú lo veías sí. Así. Tú te peleaste con familia, con amigos, con tal de defender este canijo. Le aceptaste primero el primer engaño donde estaba juntado, pero ya un segundo engaño es donde ya dices, basta, ¿no? O sea, tampoco no soy tu qué.
2: Sí.
1: Y luego, mi amor, ¿él ya no insistió? ¿No te quiso convencer? ¿O qué sucedió?
2: Sí, de hecho sí me quiso todavía convencer, pero pues igual yo tuve que decir, pues bueno, no vale la pena una persona así, porque si te niega las cosas, ¿qué será más adelante? Entonces hubo así como que me deprimí muchísimo, hubo así como que ya no quería saber yo nada de nadie. Y apenas me volvió a mandar el solicitud por Facebook.
1: Okay.
2: Entonces me preguntaba cómo estaba y cositas así, y pues yo de ahí pues me tuve que agarrar el valor y decirle, ¿sabes qué? No me busques, o sea, que no, yo no tengo ya nada que ver contigo, porque siento que yo darle otra oportunidad a él que regrese conmigo, pues siento que es como de decirle, ¿sabes qué? Ven y acaba mi mamá.
1: Mi amor, ¿tuviste, te deprimiste demasiado? ¿Entraste en crisis?
2: Sí.
1: ¿Quisiste?
2: ¿Perdón?
1: No, dime.
2: Incluso había momentos así como que yo decía, ¿sabes qué? Pues yo ya no quiero saber nada de mi vida, nada de nadie.
1: Uf.
2: Y pues así me deprimí muchísimo, que yo decía, pues bueno, me quiero así como que, no sé, ya no quiero vivir, cosas así.
1: ¿Nunca tentaste como tal contra tu vida? O sea, ¿solamente lo sentiste? ¿O sí llegaste a tentar?
2: No.
1: Qué bueno, mi amor. Me da mucho gusto escuchar eso. Y también me da todavía más gusto que ahora que regresó este hombre a tu vida como si nada, tú hayas puesto un límite, le hayas dicho que no estás dispuesta a permitir otra vez que te quieres sentir como te sentiste. Y eso me parece una historia migajera de estas que son de superación, la neta, porque hay gente que no logra salir a pesar de que pasan años, y me parece que no es tu caso. Mi amor, te agradezco mucho el que hayas compartido el día de hoy, que hayas abierto tu corazón, y me da gusto que hayas puesto este límite y que ya no hayas regresado con este hombre. Te mando un beso enorme. ¿Qué canción le vamos a poner a esta historia migajera?
2: La canción de No te creas tan importante del Bebeto.
1: Exactamente, buen mensaje, mi amor. No te creas tan importante, papacito. Aunque regreses años después, aquí ya no tienes lugar. Me parece excelente. ¿Cómo se dice por tus rumbos y en todo México?
2: Aquí suena la que buena.

0: Las migajeras de la que buena en cadena. Nos vamos, muchísimas gracias. Soy el Yaco, soy el Chapulín de la que buena. Siempre contigo de 8 a 10 de la noche en Las migajeras de la que buena. Abrazo grandote y abrazo cariñoso. 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

0: del 2026. Muy buenas noches, Guadalajara. Quédate con nosotros. Guadalajara, Tlaquepaque, Tonalá, Zapopan, Tlajomulco, El Salto, Juanacatlán, Ixtlahuacán, y juntos gritemos, aquí suena
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0: noches, Guadalajara. Continuamos en vivo otra hora aquí acompañándolos, pero es momento de ir a la pausa. Soy Rafa Valles, el Rafa Mounts. Gracias, Guadalajara, que Dios me los bendiga. Gracias por permitirme entrar hasta sus hogares. Juntos gritemos aquí, suena. Estamos en vivo, muy buenas noches, 97.1.
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0: Muy buenas noches, una hora más, totalmente en vivo, puros éxitos de tus artistas favoritos. 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

0: Ya se la saben, ¿qué culpa tiene el jueves de no ser viernes? En vivo, familia, muy buenas noches, ¿cómo estamos? Te saluda Rafa Valles, el Rafa Mouse. Gracias, gracias, gracias por estar presentes el día de hoy, esta noche. Que Dios me los bendiga. Aprovechen, ¿eh? Síganme, arroba Rafa Valles, guión bajo oficial. Que pasen excelente noche, que Dios me los bendiga. Juntos gritemos, ¿a qué suena? 97.1.
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8: Revista del Consumidor Radio.
9: Margarina o mantequilla, aunque pueden parecer iguales y usarse para preparar muchos alimentos, tienen diferencias importantes.
8: Su origen, composición y características no son las mismas. Por eso, antes de elegir, infórmate con el estudio de calidad que Profeco les hizo a estos productos.
9: Y en la sección Consuminis, descubrirás una nueva forma de consumir sin tener que gastar. Intercambia, juega y comparte.
8: Una forma sencilla de aprovechar todas esas cosas que hace mucho ya no usas, que están en buen estado y que otra persona puede estrenar.
10: Revista del Consumidor.
9: El Laboratorio Nacional de Protección al Consumidor analizó 43 productos, 28 mantequillas y 15 margarinas para conocer su calidad y verificar que cumplan con la información que ofrecen.
8: Pero antes de conocer los resultados, la química Margarita Gómez Sánchez nos explica qué diferencia una mantequilla de una margarina.
11: Hola, ¿qué tal? Soy la QFB Guadalupe Margarita Gómez Sánchez y estamos en el Laboratorio Nacional de Protección al Consumidor. Y aquí realizamos el estudio de calidad de margarinas y mantequillas. Bueno, una de las grandes dudas que surge como consumidores es la diferencia entre mantequillas y margarinas. Fundamentalmente es el origen de sus grasas. Las mantequillas provienen de leche, básicamente de crema de leche, y en este caso pues son grasas saturadas, por lo mismo. Tienen un aproximadamente de 80% de grasa, pero bueno, también podemos encontrar algunas vitaminas como la A, la E, la D y calcio. En cambio, por ejemplo, las margarinas, su origen es vegetal, provienen sus grasas de aceites vegetales, pero para que puedan tener la consistencia que conocemos, necesitan llevar un proceso. En ese proceso, algunos de nuestros productos pueden llegar a presentar grasas trans, aunque bueno, la otra contraparte es que llegan a tener 60% de grasa.
9: Se analizaron 28 mantequillas y 15 margarinas. La mayoría declara que no contiene sal.
8: ¿Qué pruebas se aplicaron?
11: Las pruebas que se realizaron fue información al consumidor, contenido neto, cantidad de agua, la cantidad de grasa, el tipo de grasa, la cantidad de sal presente y en este caso también el contenido energético que proporciona.
9: Se revisó que cumplan con los requisitos de información comercial y que esta sea verdadera. Deben indicar, entre otros,
8: marca, denominación, contenido neto, lista de ingredientes, fecha de caducidad, alérgenos y leyenda de conservación.
9: Pasaron por la báscula, pero ¿para qué se realiza esta prueba?
8: Para comprobar que el producto contenga la cantidad indicada en su etiqueta. Las personas consumidoras tienen derecho a recibir información clara, veraz y comprobable.
9: Otro punto importante fue conocer qué tipo de grasa contienen.
8: Al ser la grasa el ingrediente principal y el elemento que determina si un producto puede llamarse mantequilla o margarina, se verificó que correspondiera con su denominación, grasa de leche en las mantequillas y aceites vegetales en las margarinas.
9: También se revisó el contenido de sodio. Aunque es un mineral necesario para el organismo, consumirlo en exceso puede relacionarse con problemas de salud.
8: ¿Y qué hay del aporte calórico?
9: De manera informativa, se calculó su contenido energético tomando como referencia que cada gramo de grasa aporta 9 kilocalorías.
8: Estos fueron los resultados.
11: Los resultados obtenidos en general fueron buenos. En este caso cumplieron con el contenido neto, el tipo de grasa, la cantidad de grasa, la cantidad de sal. Salvo un producto que a lo mejor no cumplió con la cantidad necesaria para poderse denominar como margarina. Pero bueno, vamos a ver los resultados para que ustedes tomen sus propias decisiones.
9: Dos productos de la marca Lurpak se denominan mezcla de mantequilla con aceite de canola. Al no corresponder a una mantequilla o margarina, no cuentan con un estándar de calidad específico que los regule.
8: Un producto de la marca Gloria no debería llamarse mantequilla porque no cumple con el mínimo de grasa requerido por el estándar de calidad.
9: Y un producto de la marca Table Made no tiene la grasa suficiente para denominarse margarina.
8: Haz un consumo informado.
11: Algunas de las recomendaciones que podemos darles al momento de que ustedes van a hacer sus compras es que chequen que realmente su producto esté en refrigeración, que esté el envase en condiciones óptimas, que la fecha de caducidad está en tiempo y al tiempo de uso que le vayan a dar. También decidir si su producto que van a consumir lo necesitan con sal o sin sal, de acuerdo a lo que van a preparar. En este caso también es importante que cuando ustedes pongan su producto en su recipiente sartén, tenga una temperatura baja, puesto que si es muy alta puede llegar a quemarse o tomar coloración o sabor desagradables.
9: Recuerda que tanto la mantequilla como la margarina son productos con alto contenido de grasa. Las mantequillas contienen principalmente grasas saturadas y las margarinas suelen contener grasas trans, por lo que se recomienda moderar su consumo.
8: Consulta el estudio de calidad de mantequillas y margarinas en la Revista del Consumidor en su edición impresa o digital.
9: Porque un consumo saludable empieza con decisiones basadas en información veraz.
8: Ahora te daremos unas ideas para que las niñas y los niños se diviertan y puedan tener las cosas y juguetes que desean sin necesidad de gastar.
10: Revista del Consumidor.
9: ¿Te imaginas regresar a casa con un libro nuevo, un rompecabezas o ese juguete que llevabas meses buscando sin gastar un solo peso?
8: Sí se puede. Solo necesitas algo que ya no uses y muchas ganas de intercambiar.
9: Es una gran forma de conseguir cosas que te gusten. Además de ser divertida, ayuda a cuidar tu bolsillo y también al planeta.
8: ¿Has escuchado hablar del trueque?
9: Es una opción para el consumo cotidiano, sustentable y comunitario.
8: Es un intercambio. Tú das algo que ya no usas, pero que está en buen estado, y recibes otra cosa que alguien más ya no necesita.
9: Puede ser un juguete, un libro, una historieta, una mochila, ropa que ya no te quede, o hasta un juego de mesa.
8: Por ejemplo, imagina que tus patines ya no te quedan, pero una amiga tiene el libro que tanto querías leer. ¡Los dos ganan!
9: Lo mejor es que no necesitas gastar dinero para llevarte algo nuevo a casa.
8: Organizar un trueque o intercambio es muy fácil. Invita a tus amigas y amigos y pídeles que busquen objetos que ya no utilicen, pero que todavía estén completos y en buen estado. Eso sí, hay que limpiarlos hasta que luzcan bonitos.
9: Recuerda que un buen intercambio debe ser justo. Entrega únicamente cosas que tú también aceptarías recibir.
8: Además de divertirse, estarán dando una segunda vida a muchos objetos que, de otra forma, podrían quedarse olvidados en un cajón.
9: Eso ayuda a generar menos basura, aprovechar mejor los recursos y consumir de manera más responsable.
8: Y quién sabe, quizá descubras un libro que se convierta en tu favorito. Un rompecabezas que nunca habías armado, o ese juguete que llevabas tiempo buscando.
9: Porque no siempre lo mejor es comprar algo nuevo. Muchas veces, compartir e intercambiar también es una gran opción.
8: Eso sí, para organizar el trueque, pide el apoyo de una persona adulta de confianza.
9: Reunirse, jugar, compartir y cuidar el planeta.
8: Todo al mismo tiempo.
9: Revista del Consumidor. Información útil para consumir mejor.
10: Revista del Consumidor.
9: En la edición 593 de la Revista del Consumidor, tenemos contenidos para todos los gustos. Y si quieres darte un chapuzón, consulta nuestra sección de Brújula de Compra.
8: Recabamos los precios de acceso a parques acuáticos o balnearios ubicados en 9 entidades del país para conocer los costos y características de los servicios incluidos en pases de un día, sin hospedaje.
9: Si tienes una queja de algún proveedor de bienes o servicios, recuerda que en el teléfono del consumidor atendemos tu queja o denuncia.
8: 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Medio siglo cuidando a las personas consumidoras.
7: Hoy.
8: Revista del Consumidor. 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
9: Gobierno de México.

0: paz.
1: Bienvenidos, damas, caballeros, a este maravilloso, bendecido, grandioso, a este viernes, a este principio de fin de semana, todo listo y preparado, y ya tus animales nocturnos, estamos acá, miren nomás, con una actitud positiva, no le aunque sea media quincena, ¿verdad? Ahí con su cara de enojado, el caimán, porque dice, no manches, no nos van a fiar las tortas, pídelas a nombre del ganso, ya sabes que él sí tiene buen crédito, a él sí le creen que vamos a pagar. Tú y yo estamos, mira nomás, como el torito, torito, bien quemados, carnal, pero a él sí, al jefecito Oscarito, lo saludamos y le agradecemos las tortas de esta noche, que van a ser fiadas porque no hay lana, en fin. Nosotros de aquí hasta las 6 de la mañana, tus animales nocturnos, te estaremos acompañando, saludando, complaciendo, entregando música, alegría, promociones. Vienen unas que ahorita te platico, por mientras, mucha más y excelente música en la noche del viernes, principio de fin de semana. Yo soy Juan Carvital, tu cuate, el jitomate, el capibara, drag, pues.

0: A toda la banda capitalina, atención, esta promoción es para que se pongan bien truchas, porque hoy viernes, hoy vamos a tomar las calles en la Ruta de las Estrellas con los correcaminos de la Qué Buena. Nos vamos a lanzar a las 2 de la tarde al Mercado Coajimalpa con, repito, regalos, correcaminos, música en vivo de Grupo Clasificado. El día de hoy, damas y caballeros, vamos a llevar por allá en vivo esta agrupación y queremos por ahí que si quieres el autógrafo, la fotografía, cantar con ellos o si quieres algún souvenir de la radio de ellos, se lo pidas en vivo. 2 de la tarde, Mercado Coajimalpa, por allá nos vemos, damas y caballeros. La cita ya está hecha. Nosotros somos La Famosísima. Déjame, le mando un abrazo bien especial a la gente que nos acompaña allá en Orizaba, Veracruz. Están reportando. Saludo para Doña Chuy, para ella, para su hija Maritza, que nos están sintonizando en el 97.3 FM. ¡Feliz noche! Esta es la Qué Buena Madrugada.
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0: La 1-5.
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0: ¿O hasta qué o hasta dónde, mamacita? ¿O hasta que me mate?
1: Su compa Karim León y Grupo Firme, ahí nomás.
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0: le digan la CCC. Ay, ay, ay, arriba Sonora y la rueda.
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0: Oye, si me lo permites, quiero enviar un abrazo bien especial, bien chambeador, ¿verdad? Don Rubén Valdés, para sus hijos Kike y Oscar. Ellos están por allá echando gasolina. Abrazo bien especial a toda la banda que nos sintoniza allá en 100 metros. Gracias a la alcaldía de lo que es Gustavo Amadero, para todos los taxistas de aquellos lares que siempre van a cargar ahí en su gasolinería y siempre están escuchando La Qué Buena. Gracias de verdad, don Rubén. Gracias a toda la banda trabajadora. Tengan ahora sí que una excelente madrugada. Nosotros continuamos totalmente en vivo, enviando abrazo bien especial a la banda que nos acompaña allá en Zacatecas, en Pinos, para ser exactos, en el 102.5 FM, y en Morelia, Michoacán, en el 88.9, ahí en Lagos, en Quiroga, la gente que nos sintoniza. Mira nada más, gente bonita de... ¿qué dice? Tarímbaro, ándale pues. Gracias a la gente que nos está acompañando en el lago de Pátzcuaro, que nos preguntan de la promoción de Grupo Firme. 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Nos vamos a Málaga, Valencia, a Madrid y a Barcelona en la primera europeda de Grupo Firme y... Si tienes dudas de la promoción, búscame, agrégame y coméntame en todas las redes sociales. Estoy como Juan Carlos Vital MX.
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0: 2 con 1.

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0: Las 2:25.
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0: Oye, le quiero mandar abrazo a la banda que nos sintoniza allá en Puebla Capital, mis pipopes. ¡Ah, qué chula de gente, ¿verdad? Y no se me ofendan, piezas poblanas perfectas. Eso significa pipope, ¿eh? Ahí a través del 89.7 FM. A la banda de allá de Puerto Morelos, Quintana Roo en el 100.3. A quienes nos están sintonizando en todo Michoacán. Mira, ¡ay, qué buena en Ciudad Hidalgo! En Apatzingán, en Tarímbaro y en Morelia, Michoacán, 88.9, que nos preguntan acerca de lo que es, ¿cómo se llama? La promoción de Grupo Firme. 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Estamos como www.quebuena.com.mx. Mira, los de Nayarit en este momento también me están preguntando, gracias a la gente que nos interesa allá en Tepic. 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Si quieres detalles de esta promoción, yo te invito para que me escribas. Estoy en todas las redes sociales como Juan Carlos Vital MX.
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Dice que viene a bailar con Lupe y con marihuana. 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

onda la banda? 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
0: Son las 4
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Sigo recibiendo notas de voz en el 5551-668-929. Por acá Marisela Rubalcaba me está preguntando por los boletos de La Cuisillos. Sé que le gusta mucho la banda, que sinceramente quisiera estar en los dos, tanto de La Arrolladora pero de Cuisillos, pero que se sabe más de La Cuisillos. 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De la que buena. Nosotros continuamos contigo totalmente en vivo, tus animales nocturnos, el caimán, el gancito y Juan Carlos Vital MX, tu cuate el jitomate, el capibara. 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

0: Ya llegó, ya está aquí. Una hora de puras buenas, éxito tras éxito, que nos han estado solicitando a través del 5551668929 y a través de mis redes personales, Aquí recibo saludos, comentarios, peticiones y chistes. En Juan Carlos Vital MX me pongo a tus órdenes, Este póngale mucha atención porque de verdad le va a arrancar una sonrisa. Yo lo quiero a usted alegre, positivo, con energía y buena vibra. Y para eso, ahí le regalo esta sonrisa, con este chiste que me hicieron llegar. Neta, está buenísimo. Me lo hizo llegar Osmar Briones desde el Infonavit Iztacalco. Gracias, carnalito, gracias y ánimo. Ya me dijo que está en curso de verano, ¿verdad? A todos los amigos de la secundaria 172 allá en Iztacalco, muchísimas gracias. Osmar nos mandó este chiste. Por favor, pongan atención, Gancito Caimán, porque es de idiomas, Tienen que poner mucha atención. Ahí tienen que llega un vato a un restaurante francés. Él era mexicano, no sé, ya te lo sabes. Tragón acá como servilleta. Llega al restaurante francés así, harta hambre. Y dice, ¿tiene comida de verano? ¿Qué? ¿Tiene comida de verano? Y le responde el chef, claro que sí. Tengo comida de verano, de invierno, de primavera y de otoño. Comida de verano, de verano. Ay, de verano. Están bien amargados los dos, créanmelo. Parecen cáscara de limón, amargos, No es cierto, el caimán, el gancito están en la producción. Yo soy Juan Carlos Vital, soy tu cuate, el jitomate, el capibara de la ¡qué buena!
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0: 5 con 3,
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1: Son las 5:22.
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fíjate que el día de hoy quiero enviar una felicitación muy especial para el señor Jorge Cabrera, de parte de su primo Francisco, de parte de su hermano Rubén, Marcos y Anita, que nos están sintonizando allá en Tlatelolco. Lo festejan por sus 54 años. ¡Enhorabuena! También para Katy García, García de Luna, de parte de sus papás, el señor Marco Antonio, su mamá Doña Betty. Ellos nos están sintonizando en Lomas de Sotelo. La felicitan por 14 años. ¡Felicidades, querida Katy! Y por último, le quiero mandar un abrazo muy especial, con mucho cariño, allá en Las Águilas, de Álvaro Obregón, para el pequeño Michael. Es Michael Salas Zamora, está cumpliendo 8 añotes. El día de hoy lo felicita toda la familia, especialmente su mamá, la señora Dora, su abuelita, la señora Pili, su tía Mari Carmen y su hermanita Fanny. Hoy es el día de San Charbel, ¿verdad? Por cierto, para todos los españoles, hasta con eso, fíjate, todo está de buenas con los españoles, allá donde los vamos a mandar con Grupo Firme, pero de eso les platico al rato, porque ahorita nos vamos con más musicantes. Va un cachito de mañanitas. Venga, venga, venga. Estas son las mañanitas.

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1: Aquí vamos a venir con más. Se fue la pantera con los firmes del grupo Recluta.
0: Se va. Puro Music VIP. Ahí nomás.
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0: 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Con el gallo, el cocodrilo y el mamut. ¡Comenzamos! Esto es Pa' Arriba. ¡Buenos días!
1: Muchachada, buenos días. Ya arrancamos. Buenos días, queridísima, hermosa, guapa y siempre poderosísima Belinda Urías.
2: Mujer empoderada, muy buenos días tengan todos ustedes. Coquito, ¿cómo te amaneció el día de hoy? Es viernes.
1: Felipe, y con tenis como Dios manda y como siempre dice mi mamá, echándole con todo porque un porcentaje más al día hace maravillas.
2: Así es, tienes toda la razón.
1: Desde Guanatos, el hermoso, carismático y siempre bonachón, Adrián el Mamut Pandilla.
3: ¿Qué ha habido? Buenos días, mi querida Beli, mi querido Coquín. Aquí estamos listos para recibir sus llamadas a través del 5550. 51-668-929, no importa en qué ciudad de la República Mexicana te encuentres, es el mismo número, 55-51-668-929.
2: ¿Qué
3: ha habido, Beli?
1: Para que pidas la rola que te da para arriba con todo el cariño del mundo, muchachada, me llamo Alejandro Guzmán, me dicen el cocodrilo. Y hoy arrancamos con una rola que te da para arriba, ¿te late?
2: Oye, me encanta.
1: Hagamos lo posible.
3: Sobres, échala.
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2: Hola, hola, ¿quién anda por ahí? Buen día.
4: Hijos de la mañana, la rola que me da para arriba es la del Prostipiru Golfo. Nada que ver conmigo, pero el ritmo está sabrosón y esa rola me da para arriba. Y aquí suena la Qué Buena 92.9.
1: La 6.6, escuchen, se llama el
2: Prostipiru Golfo.
1: No, el Prostipiru Pollo.
3: Prostipiru Golfo.
1: Prostipiru Pollo.
2: Échale pues.

0: Vámonos con la rola que te da para arriba. 5551-668-929.
1: La hola. Desde las 5 de la mañana, la rola que me da para arriba es la de Escápate de Nido.
0: Y si la ocupas, ¿eh?
2: No parece.
3: Está durmiendo este vato, por favor.
0: ¿Qué razón, mi Beli?

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1: Hay un proverbio turco lleno de sabiduría que dice que cuando un payaso entra en un palacio, el palacio no se convierte... Ahí te va. Cuando el payaso entra en un palacio, no se convierte en rey. El palacio se convierte en un circo. Te la repito. Cuando un payaso entra en un palacio, no se convierte en rey. El palacio se convierte en un circo. Hay que tener cuidado con los payasos que están a tu alrededor.
2: ¡Mira, cállate! ¡Mejor para arriba!
3: ¿Y a ver por qué siempre le digo te amo, mi rey? Muchachada, regresamos. Tardamos nada. 5551-668929. Este show sí va para arriba.
4: 6 con 12.
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1: Efectivamente, ya lo dijo Belly. Son las 6 de la mañana con 12 minutos.
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1: Las 6:21.
2: 6:21.
3: 39 minutos y serán las 7, mi querido gallito.
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1: Vámonos con la primera dedicada de la mañana. Y esta va de parte de un buen amigo, el Cocodrilo Guzmán, que le quiere hacer una dedicada para Sin.
2: Ahí está. ¿Sin qué?
1: No, sí, con mucho amor. Ahí está, Cintia, buenos días.
3: Hola, buenos días.
1: Hola, Cintia, te hablamos de la Qué Buena del show que va...
4: ¡Por arriba! ¡Wow!
1: Hermosa Cintia, del otro lado de la línea.
2: ¿Del otro lado mío, de mí? Ajá,
1: está un tal Alejandro, ¿lo conoces? ¿O le colgamos? ¿O le colgamos?
3: No, sí, lo conozco.
1: Ah, perfecto. Mira, aquí a mi derecha está Belinda Urías.
2: Hola, bonita, buenos días.
1: Justo frente a mí, hola, el Mamucho Padilla.
5: Buenos días, Cintia, te saludo desde Guadalajara.
1: Y este que te saluda es el Gallo y te lo presentamos porque ya está ansioso por hablarte y está dedicada.
5: ¡Es para ti!
1: ¡Para ti, para ti!
6: Hola, buenos días.
3: Hola, mi vida.
6: Hola, mi amor, ¿cómo estás?
3: Bien, ¿tú?
6: Oye, bien, contento. Tenía muchas ganas de marcarte hoy. Ya viste el calendario?
3: Hoy es 24.
6: Hoy es 24 de julio. Hoy hace un año andamos juntos, amor.
3: Ay. Feliz aniversario, mi cielo.
6: Feliz aniversario, mi amor. Hoy hace un año me hiciste el favor de recibirme en tu vida. Gracias. Hoy hace un año, tuve la fortuna de verte y de darte un besito por primera vez. Hoy hace un año tuve la oportunidad de acompañarte y de estar contigo. Y de notar al instante, señor, al instante, que eras lo más bonito que me iba a pasar y de quien no me quería separar nunca. Te amo mucho, mi cielo.
3: Te amo mucho, mi amor, y gracias a ti. La verdad es que el camino ha estado muy bonito. Eres lo mejor que me pudo haber pasado en la vida. Eres el amor de mi vida. Gracias a ti, siempre.
2: ¿Alguien quiere llorar?
5: No, ya está llorando, seguramente.
6: Un poquito.
2: Se le está escurriendo el maca.
6: Y mi amor, te compuse un poema.
3: Ajá.
6: Hice un poema para ti, lo escribí anoche mientras dormías. Pero...
3: ¿Mientras dormías?
6: Ajá, pero voy a chillar. Yo entonces le voy a pedir al Gallo que te presente al Mamut para que él te lo lea.
1: Señoras y señores, niños y niñas, abuelitos y abuelitas, el momento de presentar al Guanaturgo de Guanatos con este poema titulado Mientras tú dormías, yo... Adelante, Mamuchín.
2: Yo escribía.
7: Mientras tú dormías, yo me derretía. Mientras tú abrías los ojos, yo abría mi ilusión.
6: ¡Ay!
7: Y como un soplo de vida te metiste en mi corazón. No sé la hora ni el momento en que tú llegaste a mi destino, pero llegaste para llenar de luz mi camino. No quiero que esta lámpara nunca se acabe y que siga iluminando las noches y los días, esos que faltan de vivir en tu vida y en la mía. Por eso, amor mío, con todas las fuerzas de mi corazón, te digo que nunca te apartes de mí, porque tú eres mi devoción.
1: Maestro Padilla, de veras.
6: Le faltó la parte en donde decía que comamos muchos tacos de chicharrón, pero bueno. Amor, te amo mucho. Gracias.
3: Te amo
6: por
3: mucho,
6: tanto,
3: mi vida.
6: Yo sé que acordamos que nuestra fecha a festejar será el Halloween, pero no podía dejar pasar el 24 de julio.
3: Oye, gracias por acordarte, mi cielo.
6: No,
3: cuando nos conocimos me dijiste que no eras muy bueno con acordarte de las fechas especiales, pero gracias siempre por acordarte.
5: Es que cuando a uno le importa algo...
2: Ahora sí está enamorado, pues.
5: Y yo veo que tiene un gran interés, eres una gran importancia en su vida. Ahí cambian las personas cuando verdaderamente hay algo que les importa.
6: Amor, yo me di cuenta que no es que no me importaran las cosas, es que no eras tú. Eso es todo.
1: ¡Qué bonito!
5: ¡Qué bonito! Vuelvo a creer en el
6: hoy
5: amor.
6: Hoy sé que por eso no me importa el Baby Mix, porque de él no me acuerdo nunca, ¿no es cierto?
1: ¿Y qué canción se van a dedicar?
6: Amor, te quiero dedicar una canción bien bonita para que la escuches. Te la vamos a dejar en el teléfono.
3: Uh-huh.
6: Es del maestro Karim León y se llama Ahí estabas tú. Escucha lo que dice esta rola. Te lo pido porfas y nomás decirte que gracias y que de verdad, de verdad, de verdad, ayer te lo dije en el baño.
2: ¡Uy!
6: Sí, es que yo estaba en el baño y le estaba gritando para afuera. ayer te lo dije en el baño, se acabó el papel, hay que poner más, ahí está en la covachita. Pero ayer te lo dije en la cocina, hincadito, y te lo dije con todo el corazón. Gracias por estos 365 días de amor.
2: ¿A dónde la vas a llevar, Coco?
6: Y por este periodo de calma. Va a Puebla a trabajar, pero en la noche vente con hambre, mi amor, porque vamos a ir a cenar a algún lado.
5: Que te traigo unas sonatas poblanas.
6: No, y si no, semitas, no, tráeme una tortita de allá, de donde tú sabes. Te amo, mi cielo, con queso. Te amo mucho.
3: Esta canción
6: es para ti. Tamsin, forever.
5: Soy fan de su relación.
1: Oigan.
6: No, cálmate, no, Adrián, tranquilo. Mucho.
1: Y ustedes no, y nosotros vamos.
5: Me encanta
1: vamos.
5: Ver cómo se llevan.
1: ¿Me permites? Verdad. Y ustedes y nosotros vamos.
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1: Beli, ¿qué horas son?
2: Las 6:32 en la Ciudad de México.
3: 6:02, un 3 y un 2, muchachos.
4: 28 minutos y serán las 7, mi gallufi.
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1: Hola, hola, ¿quién anda por ahí?
2: Muy buenos días.
1: Buenos días.
2: La rola que me da para arriba. Los Tucanes de Tijuana, espejeando.
0: La.
2: Tuxtla Gutiérrez, 100.1, qué bueno.
3: Abrazo, Tuxtla Gutiérrez, Chiapas. Si tú quieres una canción, grábate.
1: ¿Qué hacemos?
3: 5551-668-929 es el WhatsApp de La Qué Buena. Grábate, dinos qué rola te da para arriba y nosotros te complacemos.

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1: Que venga mi coquín.
2: Que venga mi coquín. Hola, estoy buscando a Gabriel.
3: Y hola, buenos días.
2: Hola, Gabriel, ¿cómo estás?
3: Muy bien, ¿y ustedes?
2: Muy bien, gracias. A ver, Gabriel, cuéntamelo todo. Sara es tu sobrina.
3: Es mi sobrina.
2: Ajá.
3: Y hoy cumple años, pero es que mi hija es la que le quiere dar, la que la quiere felicitar también.
2: ¿Cómo se llama tu hija?
3: Vanessa Méndez.
2: ¿Por qué tu hija se llama Vanessa y tu sobrina se llama Gabriela? No entiendo.
3: Es que una va a Vanessa y la otra viene de regreso.
2: ¡Me la acaban de voltear!
1: ¡Qué hombre tan brillante!
2: Va, pues pásame a Vanessa entonces primero.
4: Hola, buenos días.
2: Hola, Vane, buenos días. ¿Cuántos años tienes tú, Vane?
4: 10 años.
2: Ah, pues bienvenida a la Qué Buena. Un aplauso fuerte para la Vane de 10 años.
1: ¡Wow!
2: Que se va a dedicar con su prima Sara Gabriela, que ¿cuántos cumple? 12
4: años.
2: 12 años, vamos a buscarla, ¿te parece bien, Vane?
4: Sí.
2: Gaby, ¿estás por aquí? ¿Sarita?
4: Sí.
2: ¿Cómo te gusta más que te digan Sara o que te digan Gabriela?
4: Sara.
2: ¿Y cómo te dicen de cariño en tu casa?
4: Sara, Sarita.
2: ¿Sarita? Ok, pues Sara, Sarita o Sari, como todo el mundo quiera decirte, nos enteramos que hoy es tu cumpleaños. Antes de hacer un paso muy importante, te quiero presentar todo el equipo de La Qué Buena. Te presento a Belinda Urías.
5: Hola, bonita, ¿cómo estás? ¡Feliz cumpleaños!
4: Gracias.
2: Te presento al Gallito Martínez.
6: Hola, mi amor.
2: Te presento al Mamucho Padilla.
1: ¡Qué ha habido! ¡Felicidades, princesita!
2: Y yo soy el cocodrilo. ¡Felicidades, Sarita, Sari! Saris, Sara, como sea, Sara, feliz cumpleaños.
4: Gracias.
2: De parte de todos los que somos de Qué Buena, de parte de tu tío Gabo y de tu prima Vane, te queremos desear muchísimas, pero bien hartísimas.
1: ¡Felicidades!
2: ¡Ajá, ya!
5: ¿De dónde?
6: De tu mero barrio, en Tacubaya.
2: ¡Ay!

0: ¿Para qué?
1: Yo no voy mucho pa' esa tienda, porque la ropa está bien cara.
0: Felicidades, Sara.
2: Muchas gracias.
0: Pásatela muy bien. Escucha el mensaje que viene porque tu prima Vane quiere hacer un tema muy especial para ti. Así que abre tus oídos porque está dedicada.
3: Es para ti.
0: Para ti, para ti.
2: Gracias. Hola, buenos días, Sarita. Buenos días. Muchas felicidades. Espero que sigas cumpliendo muchos años más. Sabes que te quiero mucho. Puedes confiar conmigo. Y eres mi prima con la que me entiende, con la que me hace sentir bien, con la que no me apaga mi brillo. Muchas gracias por pasar estos momentos conmigo. Y que te felicito, que sigas cumpliendo muchos años más. Espero que te la pases bien, disfrútalo, porque si pues ya me estás ganando. Ya vas a ser más grande que yo, vas a entender la vida más. Contigo siempre estaré, tú siempre me enseñaste, si me vas a enseñar lo primero, me vas a enseñar qué es lo mal y cuál es lo que estoy haciendo bien o lo que estoy haciendo mal.
0: Pónganse a trabajar las
2: por
0: dos.
2: Por esos momentos.
4: Qué madurez de niña, ¿eh?
5: Sí. La prima Consen.
0: Oye, Vane, oye, Sara, pónganse a chambear las dos, vendan algo. Vendan chicharrones preparados ahí en la puerta de la casa.
4: Unas jicaletas, jícamas así con chile.
0: O hagan pastelitos y se los embarran en su cara, se los avienten. ¡Felicidades!
2: Si hacemos pasteles de lodo, ¿verdad?
0: ¡Ay, de lodo! ¡Guácala! Eso no se puede vender.
4: Pero no se pueden vender.
0: Sara,
5: y esos no queremos.
0: ¿Qué le quieres decir tú a Vane por hacerte este detalle?
2: Muchas gracias.
5: Nada más.
0: ¿Ya? No manches, la Vane casi te leyó el credo completo de la primera comunión y tú nada más.
4: Tú eres la maestra. Tú eres la maestra, mi amor.
0: Cámara, Sara, dile algo.
2: Es que ella es muy, bueno, no por así decirlo, ella es muy tímida. O sea,
0: no. Pues me vale, dile algo. No es cierto.
5: Pues que se desestimide.
0: Sara, felicidades.
2: Gracias.
0: Que te la pases muy bien, que disfrutes en familia y que recuerdes siempre que Vane tiene que ser tu prima consentida siempre porque ella se acordó de ti para este día. Y cuando crezcan y cuando sean grandes y cuando trabajen y un día venga Vanessa y te pida dinero prestado, se lo das, ¿ok? Y no le cobres.
5: Ya lo pensó. Eso ya no me gusta.
0: Mejor no. ¿Qué canción le vas a dedicar a tu prima Vane?
2: La de Pobre Secretaria.
0: ¡Oh, caramba! Se la ponemos con cariño, pero antes me resta hacerles una última pregunta.
3: ¡Ustedes!
0: Y nosotros vamos...
2: ¡Para arriba!
0: ¡Gracias, Vane! ¡Adiós, Sarita! ¡Bye, Gabo!
2: ¡Muchas gracias!
4: ¡Saludos! ¡Dios las bendiga! ¡Saludos a mi compadre Rigoberto Márquez y a su familia, Mili y Renata, que ya se van para la playa!

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1: Son las 6:47.
2: 6:47 AM, muchachos, levántense.
3: Únicamente 13 minutos y serán las 7.

0: hacer una pausita y ya regresamos. Quédense con nosotros. Estamos en vivo solo por...
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3: 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Son las 6:50.
1: La temperatura.
4: Ay, 14 grados. ¿Qué?
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1: Hola, hola, buenos días. Tu
2: lugar es... Buenos días, hijos de la mañana. Después complacer con una rolita para la banda de Jamaica.
1: ¿Cuál
2: quiere? Uno de Trono de México, hasta mi final. 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
3: La 6:56. 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

0: Es el momento del ¿Sabías qué?
1: Así es, y ¿sabías que Carin León, antes de convertirse en una de las voces más importantes del regional mexicano, trabajó en el negocio familiar de la carne? ¿Qué tal? Así es. Sí, mamuchito, fíjate que mucho antes de llenar auditorios y encabezar festivales, Carin León ayudaba a su familia en una carnicería por allá en Hermosillo, Sonora. Bueno, desde joven aprendió el trabajo del negocio, atendía clientes, realizaba diferentes tareas y conoció de cerca lo que significaba levantarse temprano y trabajar duro todos los días, así como nosotros ahorita que estamos aquí con ustedes desde bien temprano. Bueno, pues en distintas entrevistas el cantante ha contado que esa etapa fue muy importante en su vida porque le enseñó el valor del esfuerzo, la disciplina y el trato con la gente. Y

0: de reconocer que el negocio familiar le dio grandes enseñanzas que hoy aplica en su carrera. Con el paso del tiempo decidió apostar por completo a la música. Primero formó parte del grupo Arranque y años ya más tarde emprendió su carrera como solista, convirtiéndose hoy en día en uno de los artistas mexicanos con mayor proyección internacional. Así que muy bien.
1: ¿Cómo a todo el mundo le hace justicia a la revolución en algún momento, no? Porque así cuando es. Arranque no pasó nada, después se vuelve un señor guamazo a través del vaso que acaba él no disfrutando del éxito de esa rola, se le acaban adjudicando otra banda, no voy a decir nombres porque se enoja Sebastián,
0: pero
1: al final de cuentas soy Karina Escari.
0: Karin, no manches, se ha forjado una carrera espectacular y bueno, se ha ganado el amor de todo el público.
2: Y muchos billetes.
0: Aparte.
3: Honestamente sí, creo que Karin León le ha macheteado, le ha echado ganas desde los pantalones de brincacharco hasta bailecitos modernos. La neta es de que creo que sí, le ha echado muy
4: bien. Unos brazotes de bubulú.
0: Aparte, que nos invite una carnita asada, ¿no?
1: Sí, hombre, yo sí voy para Chihuahua.
4: Es un ejemplo de cómo se puede triunfar en la vida. Karin León.
0: Ah, sí.
1: ¿Tacos de asada? Me gusta más.
3: Ah, bueno, le decimos entonces a Karin que te invite carne de Chihuahua.
0: No,
3: cuídense
0: sabes,
3: mucho.
0: Coco.
3: Y todo esto sucedió
4: en un día como
0: like
4: hoy.
0: Today.
1: En Mochis también.
0: En Mochis. Ay,
5: hasta aquí salud. La información que desconocías en el ¿Sabías qué?
3: Beli, ¿qué horas son?
0: Las 7:06.
4: 7:06. Vámonos para arriba. Saludos a los Mochis y a Culiacán.
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1: Ustedes vieron la belleza que estoy viendo enfrente, hombre, con saco blanco.
2: Al lado derecho. A tu lado derecho.
1: Es que la gente piensa que estoy viendo de frente.
3: No, soy yo.
1: Y suena más romántico de frente que de lado derecho.
2: Ah, bueno, está bien, sí, está bien.
3: ¿Está hablando de mí?
4: ¿Te refieres a Belinda Urías?
1: A la hermosa Beli Urías, que va con su dedicada.
2: ¡Ay! Qué bonita presentación, Gallito.
1: Hermosa.
2: Ay.
4: Es lo menos que te mereces.
2: Ay, gracias, mamuchín. Oye, pues tenemos a Eduardo en la línea. Eduardo, ¿cómo estás? Muy buenos días.
5: Muy buenos días.
2: ¿Cómo estás, Eduardo? ¿Dónde estás?
5: Estoy en camino a una audiencia.
4: ¿Estás triste o qué, Lalo? Arriba ese ánimo, gordito.
2: ¿Eres abogado?
3: A ver, ¿eres el demandado, eres el demandante o eres el abogado de alguna de
2: las defensor?
3: Dos
2: partes?
5: Soy el demandado.
2: Y dice, soy el juez.
4: Ah, pues con razón.
2: ¿Y por qué tú?
3: ¿Por qué te demandaron, mijo?
5: Ah, por defender a una mujer y a una niña.
2: Oh.
1: ¿Por defender a una mujer y a una niña?
2: ¿De qué?
1: ¿O de quién?
5: Es que yo era policía.
1: Ah.
3: Ah, ¿tú eras policía?
5: Sí.
4: Y o sea que te cayó una demanda por andar cumpliendo con tu deber de proteger y servir y cuidar.
5: Gracias.
3: Oye, hermano. Te apoyamos, carnal. Estamos contigo. ¿Tú no eres el policía de la patrulla? No, ¿verdad? No.
2: Híjole, Eduardo. Híjole, Eduardo. Oye, pero pues el día de hoy, con todo y todo, tú amaneciste dedicador.
5: ¿Qué? Porque...
1: Es para el juez, dice.
3: Está dedicado, es para el juez, a ver si se alivia tantito.
5: Me reduce la condena.
2: Ándale.
4: Todo va a salir bien, carnal. No. Piensa positivamente.
3: Condena no, mijo, condena no.
2: No vamos a llegar a tanto.
3: Si nosotros confiamos en tu palabra y tú nos dices que desafortunadamente estás en esa circunstancia, creemos en ti, creemos en la justicia de este país.
1: A ver, pero que nos dé contexto. ¿La defendiste por qué o de quién? ¿Qué le estaban haciendo a la señora y a la niña?
5: Bueno, a la señora es su marido.
1: Ajá.
5: Estaba golpeando.
1: Ok, te metiste tú a defenderla. ¿Y qué le pasó al marido? Oye, ¿pero qué le pasó al marido? ¿Te manchaste?
2: ¿Te lo moqueteaste?
5: Sí.
1: Ok.
4: Le dio un correctivo.
5: Cuando yo llegué, este canijo iba a violar a la niña.
1: Ok.
2: Maldito desgraciado.
3: Y luego, entonces, ¿quién te demandó a ti, muñeco?
5: La familia de aquel canijo.
2: Maldito.
4: ¿Y no te va a defender la esposa que vio que defendiste a su hija de ese agresor?
5: Pues supuestamente sí, así era la situación, pero ahora no me contesta para que vaya a declarar a favor mío.
2: Seguramente perdonó a este.
1: No, mira, aquí hay dos cosas. Una de dos, o lo perdonó o la amenazaron. Cualquiera de las dos, ya sabemos dónde estamos.
4: El caso es que él se quedó sin su testigo, Gallito.
3: Claro. Hay tres posibilidades.
1: Lo hubieras grabado.
3: No puede, no debe o no quiere.
1: Ay, no.
2: Oye, Eduardo, ¿cuánto llevas en este proceso?
5: De hecho, es apenas... Eso pasó hace como... 6-7 meses.
3: Uy, carnal, vas empezando.
5: Hecho, entonces. La demanda también viene por derechos humanos.
2: Qué difícil situación para ti, porque pues estabas haciendo el bien y desgraciadamente, pues bueno.
4: Pero para Dios no hay nada oculto y existe la justicia divina y esa nadie se escapa de ella.
2: Eso que ni qué, hay un Dios que todo lo ve. Y de verdad que te deseamos, Eduardo, toda la buena vibra para que salgas avante de esta situación.
5: Gracias.
4: Y ánimo, mijo, pues ahora entendemos el porqué de tu tono tan bajo al hacer esta dedicada.
2: Se siente bien feo andar en...
1: Oye, aquí está Alejandra, del otro lado de la línea. Alejandra, buenos días.
6: Buenos días.
1: Hola, Alejandra, buenos días, mi amor. Te hablamos de la Qué Buena, del show que va para arriba. Oye, nos comenta Eduardo respecto a su situación y pues aún así con todo quiere hacerte una dedicada.
3: Claro.
1: ¿Puedes recibir la llamada?
6: Claro.
1: Perfecto, pues escucha con atención porque esta dedicada
2: es para ti.
3: Para ti, para ti.
1: Adelante,
2: adelante.
1: Lalo.
5: Hola, mi niña.
6: Hola.
5: Sabes que anoche lo que hablamos Me dio mucho gusto en la manera en la que hablamos anoche. Y tú sabes que yo te quiero mucho. Y pase lo que pase el día de hoy, nunca olvides todo el cariño que yo te tengo.
2: Alejandra, ¿estás enojada?
7: No, claro que no.
1: Ay, pues díselo a tu cara.
7: Sí, ¿ah?
1: ¿Qué tienes? ¿Vos? ¿Qué tienes, Ale?
3: ¿Qué pasó, Evi?
1: ¿Estás agüitada? ¿Estás enojada? ¿Estás enmuinada?
7: No.
3: ¿Estás preocupada? ¿Estás desvelada? ¿Poco despertada?
7: No, pues sí, a lo mejor preocupada por la situación.
1: Claro.
2: Pero no te enojes, Ale. Hay que estar, hay que apoyar.
7: Sí, claro.
3: Tienes la voz bien golpeadora, mija, con razón andabas con este, te va a tener miedo.
2: Oye, la que parece de Sinaloa es la Ale.
1: ¿De dónde eres, Ale? No,
3: ni una sonrisa.
7: ¿De aquí del DF?
1: ¿De qué parte, mi amor?
7: De Iztapalapa.
1: Con razón.
3: Sí, pues sí. Pero no fuera una cartera ajena, porque ahí sí nos reímos todos.
4: Es, ¿verdad? Que aquí está el típico clásico caso del elefante en la habitación. Que todos saben que ahí está el elefante, y yo creo que por más que nos esforcemos en sacar alegría y motivación en este momento que están enfrentando problemas difíciles, es difícil, la neta.
2: Pues, pero hay que poner la mejor cara. Mi Ale, ¿qué le quieres decir tú a Eduardo?
7: No, pues nada, creo que ya platicamos de esa situación. Okay. Nada más que a partir de hoy, pues que le eche ganas.
1: O sea, tú ya no vas a estar con él.
7: ¿Vale?
1: O sea, tú ya no vas a estar con él, ¿o cómo?
7: No, pues no, creo que ya platicamos.
1: Ah, pues sí.
4: Muy bien.
3: Con razón.
4: Pues muchas gracias, ya no te molestamos, chiquilla, te mandamos un abrazo, que claro. Dios te bendiga, y nosotros gracias, proseguimos igualmente. Acá con Lalo. Gracias.
7: Hasta luego. Gracias.
4: Ahora sí que ante la evidencia no hay argumento, Lalito. Muégale. Échale ganas. En este momento vas a vivir este proceso.
3: Que me gana la curiosidad.
4: Muy complejo. Pero,
2: ahora, ¿Qué hablaron ayer?
3: ¿Qué pasó,
2: Eduardo,
3: con ella, mijo? ¿Qué pasó?
5: ¿Cómo?
3: ¿Qué pasó con ella?
5: Nada, pues es que anoche tuvimos una plática y pues decidimos mejor terminar por lo sano.
4: O sea que eso de en las buenas y en las malas, en lo próspero y en lo adverso, no la aplicó ella, ¿verdad?
1: Pues mira, ahora se busca pareja para visita conyugal. Ah, eso.
4: Es que suele pasar eso, que cuando los problemas aparecen, a veces las parejas desaparecen, mi querido gallito. Y es un tema muy triste. En la abundancia todos, ¿verdad? Cuando el nopal tiene tunas, ahora le vamos a echarnos unas tunas. Pero cuando el nopal ya deja de tener tunas, nadie se le arrima. Pues sí, es triste. Pero,
1: ¿qué tal cuando nomás se la pasa espine y espine?
2: Mira. Eduardo, ¿cómo te sientes?
5: Pues, ante la situación, pues me siento un poco bajo, un poco caído.
1: Hágalo un poco, te oyes bien apagado. Mira, yo nomás.
3: Oye, bien tronado.
1: Híjole, la verdad es de que ya sería opinar de más y a veces luego abrir la trompa en un medio de comunicación es bien complicado. Mira, hace poco se hizo viral un caso de un maestro que lo acusaron de abuso y por una situación así, el señor se graba en TikTok, comparten el video en redes sociales, se hace viral y el señor lamentablemente se quita la vida. ¿A dónde vamos? ¿En qué situación lo ponen? ¿En qué situación quiso evitar? ¿No? Porque pues al final de cuentas él tal vez ya sabía lo que venía, tal vez le dio miedo, no lo sé. Él aseguró que durante sus 20 años jamás había abusado de su autoridad como maestro, ni tampoco de su persona, y lamentablemente pues las autoridades así lo están marcando, así lo están poniendo, y si ahorita viene una persona y te señala, pues vas para adentro, ya no hay vamos de que te den chance, de que mínimo vean, no, pues la investigación se tiene que llevar, entonces en lo que tú estás allá adentro se investiga, lamentablemente así es.
3: Tristemente, hay un documental que pueden ver en YouTube, se lo recomiendo mucho, se llama Presunto Culpable.
1: Ajá.
3: Que es de un chavo que se dedicaba a reparar celulares en un tianguis. Y de la nada lo agarran la policía, se lo llevan y lo acusan de un delito. Y hay pruebas, hay testigos, hay todo que demuestra que, pues, uno, no es el chavo, que ni correspondía. Dos, que él estaba trabajando cuando se lo llevaron. Tres, que estuvo en su puesto todo el tiempo, el día de la situación. Cuatro, o sea, todo indicaba que no. Y tardó casi 3 años en lograr salir.
2: Ay, esperemos que no sea el caso de Eduardo, por supuesto.
3: Y si sí, mi hijo no venda celulares.
4: Pues ahora sí que Dios nos agarre presinados, Beli, porque la neta,
1: Claro.
4: Está muy difícil la situación en esta actualidad que estamos viviendo.
2: Desgraciadamente.
1: Pero bueno, te mandamos un abrazo, hermano. ¿Qué canción vas a querer?
2: Bien fuerte. Oye, pero ya, pues no se la dediques a la Ale.
1: No, pues ya.
2: Mejor dedícamela a mí, Lalo.
1: Ándale. Yo le he dedicado varias a la Ale.
4: ¿Y qué aquí para el gordo no va a haber nada?
1: Por eso también a nosotros.
2: Ah.
4: Órale.
2: Eduardo, ¿qué canción me vas a dedicar hoy?
1: La de Tu cárcel de los tigres. Ay.
5: La de esa que te conocí.
1: ¿Cuál es esa? Ah, de Carin León.
3: No, mejor la de la iglesia. Vamos a poner la de las bodas de Caná.
5: Mandé.
2: Pero no pues me has conocido.
5: Se puede dar el caso.
2: ¡Ay!
4: Hermanito, te voy a dar un último consejo, si mis compañeros me lo permiten.
2: Échale.
4: No le digas a Dios que tienes un gran problema. Dile a tu problema que tienes un gran Dios. Es lo único que te puedo decir. A mí me funcionó. Dios te bendiga.
1: Aquí te la dejamos, bien, brother, un abrazo, compadrito, y esperemos pronto nos puedas dar noticias y marcarnos para ver qué pasó con tu situación.
5: Ahí llamamos.
4: Mande, mijo.
5: El día de antier,
4: uh-huh,
5: hiciste una frase que me gustó y la anduve buscando, pero no la encuentro.
3: Ah, mijo, no se acuerda que hizo hace rato, menos que dijo antier.
4: Ahorita voy a investigar aquí con Daniela, mi productora, cuál fue la frase que dije antier y te la repito en un ratito. Ay, más.
3: Ya, Daniela, menos, ¿okay? Vas a ver.
2: Dani, me dijo antier.
1: Bueno, te mandamos un abrazote.
2: Besos,
1: gordito.
2: Lalo.
4: Gracias, ánimo. Lalito, te quiero. Rato. Ánimo.
1: Venga, Lalito, ánimo. Son las 7:23. Si estás pasando una situación difícil, esperemos que pronto se resuelva. Te lo deseamos de corazón.

0: Tiempo de hacer una pausita. 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
1: 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Son las 7:25 en la Ciudad de México.
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3: Ya son las 7:25 minutos.
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0: son las 7:35.
1: 7:35, ya es tarde.
2: Muy. 25 minutos, ya nomás para que sean las 8, gallito.
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1: Hoy presentamos la reflexión del fósforo y la vela. Hoy te encenderé, le dijo el fósforo a la vela. La vela asustada respondió, no, es que si me enciendes me consumiré y mis días estarán contados. El fósforo se quedó en silencio por un momento y luego le preguntó, ¿prefieres vivir toda tu vida así, sin luz, dura, fría, sin haber brillado nunca? Pero luego la vela respondió, es que encenderme me va a desgastar y me volveré vieja. Sí, sí duele y sí te va a consumir, dijo el fósforo, pero fuimos creados para eso. Yo nací para encender y tú naciste para iluminar. Mi llama es breve, pequeña, pero si te la paso a ti, habré cumplido mi propósito. La vela lo miró conmovida y justo cuando la llama del fósforo estaba por apagarse, le dijo, está bien, por favor, enciéndeme. Y así nació una llama brillante, hermosa, una flama que iluminó el lugar, porque la vela entendió que su verdadero valor no era permanecer intacta, sino brillar. A veces ser luz puede doler, pero también te puede transformar. A veces dar lo mejor de ti significa entregarte, aunque eso consuma parte de tu alma, porque fuimos hechos para iluminar, para tocar otras vidas, para hacer del mundo un lugar menos oscuro. Recuerda, mar calmo no hace buenos marineros, y corazones intactos rara vez pueden dar calor. Brilla y al que le moleste, que se tape los ojos.

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0: 17 minutos y serán las 8.
3: O sea, 7:43.
4: Eso.
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2: Ya llegamos. Es la hierba. Suéltala, Baby Meats.
3: Hola, hijos de la mañana. Yo quiero una hierba de los niños. Están de vacaciones y los papás no los toleran.
2: ¡Guau! ¡Venga, Mamuchín! ¡Venga, Mamuchín! ¡Venga!

0: ¿O cómo?
1: Oh. Échate otra.
0: Una y ya,
1: baby mix.
2: ¿Qué tal, hijos de la mañana? Buenos días. Bendiciones para todos ustedes. La hierba de hoy la quisiera de los mejores locutores de la radio nacional, que son los hijos de la mañana. Y cada mañana me dan para arriba. Saludos.
0: Me gusta. Mamuchino, que sea de gallo, de Beli, de turquesa y de Miguel.
1: Claro.

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3: Vamos a una pausa, regresamos con la rola que te da para arriba. Viene el ganalana, ¿no tienes billete? Aguántate, al volver te vamos a dar mucha lana.
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3: Para ti.
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5: ¡752!
6: ¡752!
0: La temperatura.
4: ¡Ay! 15 grados aquí en la Ciudad de México.
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1: Hola, hola, ¿quién anda ahí?
2: ¿Quién?
3: Hola, hijos de la mañana. La rola que me da para arriba es la del Beneficio de la Duda. Saludos de aquí desde Tarima, Cañón.
4: Qué bonita rola, qué bonita.
1: ¿A ti te da para arriba, Gallo?
2: Sí, ahorita
1: ¿y
2: que
1: a ti,
2: empieza,
1: Mamuchín?
2: Empieza a llover.
4: Indudablemente.
1: Ah, pues entonces échele.
4: 8-1.

0: Billete, papá, billete. Una lana que llega por cortesía de Cumbia Live. Oye, Cumbia Live te regala este billetón. Nos arrancamos por 100 pesos, luego por 200, 300 y así nos vamos. De 100 en 100 se ganan miles. Bueno. La que buena, buenos días.
1: Hola, buenos días.
0: Hola, ¿quién habla?
1: Soy Braulio.
0: Braulio, por tus primeros 100 pesos te paso al Mamut Padilla.
2: Mi querido Braulio, ¿estás listo para tus primeros 100 pesitos?
1: Sí, sí.
2: Dime, por favor, ¿cuáles son los tres estados de la materia del agua?
3: 5.
1: Líquido, sólido. 4.
2: ¡Es correcto!
4: ¡Se lo llevó!
2: Sólido, líquido y gaseoso. ¿Y tú sabes cuál es la fórmula del agua bendita, Beli? Es H2O.
4: Ah,
2: bueno.
4: Siempre se aprende algo nuevo, mamucho.
0: ¿Le sigamos? ¿O ahí te quedas?
1: Le sigo.
0: Va, adiós. Por 200 pesos te paso a Belinda Urías.
4: Hola, chiquillo. Ahí te va. ¿Verdadero o falso? ¿La caja negra de un avión es negra? ¿Esto es verdadero o falso?
3: 5.
1: ¿Verdadero?
3: 4.
4: Híjole, 3, mi chavo, no es falso. De hecho, las cajas son naranjas.
2: Para que brillen, son fosforescentotas así, para que...
4: Para que se guachen.
2: Vean a lo lejos. Pues ya perdió comodín. ¿Quieres otra pregunta seguramente? Venga, Beli.
4: La acrofobia es el miedo al ajo. ¿Esto es verdadero o es falso?
3: 5.
1: ¿Verdadero?
3: 4.
4: ¡Verdaderísimo!
3: ¡Felicidades!
0: No manches, acrofobia es miedo al ajo.
4: Ajá.
0: Wow.
4: Siempre se aprende algo nuevo, gallito.
0: ¿Le sigues o ahí te quedas, gordito?
1: Le sigo.
0: Vamos por 300 pesos, ya no tienes comodín. Te voy a dar una palabra.

0: Me cantas una canción. ¿Dónde venga esa palabra? ¿La quieres fácil o difícil?
1: Gallito bebé, ponmela fácil.
0: Amor, ahí te va, gordito. Dímela cantando con la palabra. Me.
2: Cinco.
0: Me.
2: Cuatro. Tres.
0: Me.
2: Dos. Uno.
3: Me subo a la barda. ¿No es esa?
0: Más yo sí me enamoré.
4: Me estoy acostumbrando a ti, caí en tus redes.
3: Me gustas mucho.
0: Me gustas
4: mucho. Me gusta estar contigo así, sonreír contigo siempre en el amor.
5: Suerte para la próxima, carnal. Ya perdiste comodín, ya perdiste en segunda vida. Gracias.
0: Hasta la próxima.
3: Bye.
0: Corazón, Meli.
3: Las 8 con 11 minutos, gallito.
0: ¿Sí? 8, sí. 11.
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1: Beli, ¿qué horas son ya?
2: Las 8:15.
3: Ay, pregúntame a mí.
1: Coco, ¿qué horas son?
4: Las 8:15.
1: Mamuchín, ¿qué horas son?
5: Las 8:15.
2: Gallito, ¿qué horas son?
6: Las

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1: ¡Chan, chan! ¡Señoras, señores! Natanael Cano regala 1,000,000 pesos de premio a alguien de la Ciudad de México. ¡Y esta
2: es la información!
1: Oye, pues resulta que Natanael Cano, el cantante de corridos tumbados... o de música tumbada.
2: O como él dice, el creador del género.
1: El creador del género tumbado. Pues sorprendió a sus seguidores al anunciar una dinámica en especial de la Ciudad de México, en la cual un fan podrá llevarse 1,000,000 pesos. Y bueno, pues... el cantante reveló que se dará a conocer una pista en sus redes sociales y demás, que será un tesoro prácticamente y que habrá diferentes puntos en la Ciudad de México. Esta dinámica, pues prácticamente comenzará con una pista que llevará a los participantes hasta un código QR. Y ya después, pues al encontrarlo, tendrán que registrarse para continuar con la búsqueda, ya que así sucesivamente te van a ir llevando pista con pista. O sea, así que imagínate nada más que el ganador se tenga que llevar 1,000,000 varos. Y pues la neta estaría muy jugoso ese premio. ¿A quién no le caería mal 1,000,000 varos ahorita?
2: Voy a preguntar una cosa. ¿Sí sabrá Nata que para esa cantidad de regalo y haciéndolo público tiene que pedir permiso?
1: Yo creo que sí lo ha de ver sacado.
3: Yo creo que algún asesor de su carrera debió de habérselo dicho.
2: Alguien. Mijo, si tuviera asesores que lo asesoraran bien, no estarían tanta bronca.
1: Pues mira, pues puede honestamente, esa ya no sería obligación del ganador. Ojalá que si le cumplan, ¿no? Con que le cumplan, ahí ya nada más hay que lo platiquen. Pero la neta es de que sí, efectivamente, la experiencia se llama Más Tumbada Experience. Y bueno, pues resulta que habrá mucha gente que quiera participar, pero pues solamente uno será el que se podrá llevar este billete.
2: Un kilo.
1: Estaría loco, ¿no? Llevarte una... Pues digo, hay gente que luego dice, ¡ay, es que a mí me hubiera gustado ganar! Ni siquiera participan, ni siquiera entran, ni siquiera van a dinámicas.
2: Hay que comprar el boleto para ganar lotería.
3: Y ojo, los que piensan que las promociones de repente no son ciertas, yo sí soy producto de una promoción.
2: Yo también.
3: En 1994, cuando gané La Voz Qué Buena, yo dije, no, no es cierto. Mira, ya tengo 32 años viviendo de
1: esto. Espérame, dice el Baby Mix que 10 personas van a ganar también un boleto para su concierto y una experiencia con él. Sí, Baby Mix, nos interesa el dinero, Baby Mix, ¿ok?
4: Money, baby.
1: Ahorita el millón, pa,
3: sí es cierto lo que usted escuche en la radio y en los medios de comunicación. La mayoría de las veces es cierto.
2: Yo también soy residuo de una promoción.
3: Claro.
4: ¿Residuo?
3: Ajá. ¿En qué año ganaste tú?
2: En el 2019. No, 2009.
3: No es cierto.
2: En el 2009.
3: Sí. Pues ahí está, para los que dudan.
2: Se llamaba Animal por un año en la promoción.
3: Se han regalado autos, se han regalado camionetas.
4: ¿Y ahora eres animal por cuántos?
2: Animal desde que nací, pero ya se locutó hace 18.
3: Ojalá que gane una persona que tenga mucha necesidad económica ese varo.
2: ¡Nata, yo!
1: Oigan, hay que participar. A los que se quieran enterar de todo eso, bueno, pues en sus redes sociales ahí subió la dinámica. Lo loco de la nota del día de hoy es que, pues no todos los días se regala esa cantidad. Y la neta, pues que...
2: ¿Tú qué harías?
1: Que zafado, ¿no?
2: ¿Tú qué harías?
1: Así, ¿ahorita?
2: Al instante.
4: Yo sé qué haría.
2: ¿Te ganas 1,000,000? ¿Qué harías?
1: Yo creo que adelantarle a la casa. Sí, la neta.
2: ¿Tú?
1: ¿Cómo le hiciste, Sí, yo creo que también.
2: Pero además si me gasto 100 baros.
1: Bueno, y todo esto sucedió
3: en un día como hoy.
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1: Vamos a la pausa. Normalmente no son 100 pesos, son 1,500.
2: Ah, no, está bien.
4: ¿De qué están hablando?
1: Vamos a la pausa.
4: Puerto.
1: ¡Qué
4: buena!
3: Y eso es las 8 de la mañana con
1: 8:21.
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10: A Guadalajara son las 8:28.
8: El paciente.
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1: Efectivamente, pues el Mundial ya terminó, pero Giancarlo Vital sigue con información deportiva del fútbol mexicano, de la Primera División y muchas sorpresas más. Adelante, mi querido Giancarlo, ¿qué nos tienes el día de hoy?
2: Muy buenos días, mi querido Mamut. Hoy continúa la bendita y gloriosa Liga MX, la jornada 2, que ya inició entre semana con los partidos Cruz Azul Puebla y Toluca Pumas, pero hoy se reanuda Tijuana ante León a las 9 de la noche, pero en el mismo horario, una rivalidad histórica, Atlante ante América, el Potro de Hierro que regresa al Estadio Azteca, el estadio que fue su casa durante muchos años y que ahora pues se va a volver a hacer sede por parte de los Potros, así que hay que ver un duelo, además que el Piojo Herrera se enfrenta al equipo donde ya salió campeón, muchos ingredientes para que este partido sea muy pero muy bueno. Mañana continúa la actividad, Chivas 5 de la tarde se mide ante Juárez allá en Jalisco, de igual manera Tigres ante San Luis, partido que vamos a tener a las 9 de la noche, mismo horario Santos ante Atlas. La actividad se cierra el domingo con el Necaxa ante Monterrey a las 5 de la tarde y al despuesito el Pachuca ante Querétaro, pero ojo, no son los únicos encuentros que vamos a tener. ¿Por qué? Porque este fin de semana es el campeón de campeones, Toluca, que se mide ante Cruz Azul. Mañana a las 7 de la noche en Carson, California, se van a estar enfrentando los dos últimos campeones del balompié nacional, donde el turco Mohamed buscará un nuevo título en su vitrina en el fútbol mexicano, que ya ha sido muy amplia, y del otro lado Joel Wiki, que mira, segunda final y quiere tener un 100% de efectividad, así que buscará conseguir duelo muy bueno, muy importante, dos de las mejores plantillas y además que son candidatos a quedarse con el campeonato para este torneo, así que es un duelo imperdible el que vamos a tener entre Toluca y Cruz Azul por el campeón de campeones. Vaya fin de semana lleno de fútbol mexicano, lleno de actividad, con muy buenos partidos, mi querido Mamut.
1: La verdad que sí, para todos los amantes del fútbol como tú, como yo y como muchos otros que escuchan La Qué Buena, es importante estar informados de todos los partidos, que sea una jornada llena de goles. ¿Algo que quieras agregar antes de despedirnos, mi querido Giancarlo?
2: Un poco de expansión, y es que se anunció la incorporación de tres nuevos equipos que vamos a tener en la Liga Expansión. Regresa el Cruz Azul Hidalgo, que estuvo durante muchos años en el ascenso, una filial de La Máquina, para justamente que sus jóvenes sumen más minutos en el fútbol profesional. Además de eso, el fútbol profesional regresa a Veracruz con el Piratas FC, nuevo equipo que vamos a tener en expansión, y también se incorpora a la Liga de Expansión los Alacranes de Durango. Con esto, la Liga de Expansión de 15 equipos que teníamos en la temporada anterior, ahora se suma uno más y van a ser 16 en total, luego de los cambios que ha venido a tener esta liga. Y ya para cerrar, mi querido Mamut, en fútbol internacional, el técnico Jürgen Klopp, que fue campeón con el Borussia Dortmund y el Liverpool de Inglaterra, fue anunciado como nuevo estratega de la selección alemana. Salió de retiro únicamente para volver a dirigir a la selección natal de Jürgen Klopp. Así un poco la información dentro del fútbol nacional y el fútbol internacional, mi querido Mamut.
1: Pues muchas gracias por el reporte, mi querido Giancarlo Vital. Escúchelo y síganlo a través de sus redes sociales.
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1: Son las 8 de la mañana. ¿Con cuántos?
3: ¿Ah? ¿No 8:38.
1: 8:38.
3: ¿De qué? ¿Qué?

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1: Y nos trae
2: Puras Buenas.
4: Buenas.
5: Hola, buenas, buenas.
3: Bendita.
5: Buenas. Aquí estamos, felices con ustedes, Mamut, Coco, Gallito, Beli. Qué felicidad saludarlos nuevamente en este día. Y vamos con las puras buenas, porque hoy vamos a hablar
4: feliz.
5: De una fecha especial para hacerlo más feliz. O bueno, pues como ustedes lo quieran ver, pero creo que hay que reconocerse lo que significa, porque es parte de la tradición mexicana y además fuente de empleo para muchas personas en nuestro país. Hoy es el Día Internacional del Tequila. 24 de julio, Día Internacional del Tequila.
4: ¿Y no nos trajiste?
5: Y está, sí está, pero ahorita.
4: ¿Lo estás enfriando?
5: Sí, ahorita está con todo, se está preparando. Y con todo lo que implica esta fecha, por lo que decíamos, ¿no? Creo que la bebida tradicional por excelencia en México es el tequila y además de México para el mundo. Desde luego no desconocemos también la importancia que tiene el mezcal, pero se posicionan como las bebidas más importantes que identifican a México. ¿Y por qué? ¿Por qué surgió esta fecha? Bueno, hay dos fechas, la del 24 de julio, que es el Día Internacional del Tequila, y el Día Nacional del Tequila. Ese es el tercer fin de semana de marzo. O sea, que ahí anoten las dos para que tengan...
4: Para festejar doble.
3: Para referencias.
5: Para referencias. También en marzo es el Día Nacional del Tequila.
2: ¡Qué rico!
5: ¿Y cuál es el contexto de todo esto? Bueno, pues resulta que en el 2006 la UNESCO declaró al paisaje agavero y a las antiguas instalaciones industriales de tequila en Jalisco como patrimonio mundial, al reconocer justamente su importancia cultural, histórica y productiva. Entonces, esto dio pie a que se instaurara este Día Internacional del Tequila para reconocerlo como fuente de empleo, como una importancia tradicional de nuestro país y, sobre todo, lo representativo que es. En el 2016...
3: Ivette, una pregunta seria. ¿Ya fuiste a Tequila alguna vez?
5: Sí, por supuesto. No ¿Qué, una.
3: Qué paisajes,
5: varias,
3: ¿no?
5: Varias veces.
3: Qué hermoso. Si no han ido, compañeros, vayan los Harta que no han ido, porque está hermoso Ivette, el paisaje.
5: Sí,
3: prosigamos.
5: No, pero tienes mucha razón, Mamut, porque es uno de los recorridos que no te pueden faltar. Ajá. Si vas a Jalisco, en especial a Guadalajara, pues queda muy cerca de la capital, a echar cantarito.
3: Ah, el tren.
5: Cantarito, el tren que va de esta empresa, ¿no? Tequilera. Pero además, para disfrutar, si no bebes, también está bien, pero puedes disfrutar de todo el paisaje agavero, de conocer la historia, recorrer un pueblo mágico, las tradiciones, la fiesta, todo lo que se vive. De verdad, es la invitación, ¿verdad, Mamut? Para que vayan a estos recorridos.
3: Sí, es hermoso el recorrido.
4: Llévanos,
3: de veras,
4: Mamut.
3: Turistas, no se lo pierdan. Tequila los espera con los brazos abiertos.
5: Y además es muy cerca, ¿no? Si ustedes visitan la capital, Guadalajara, la zona metropolitana de Guadalajara o algunos municipios que están cerquita, pues realmente el recorrido es muy, muy cerca, ¿no? Y lo puedes
3: disfrutar.
5: Para que
3: te des una idea, de la Minerva a Tequila se hacen 50 minutos.
5: Sí, es muy fácil. Lo que luego incrementa, pues obviamente, como en todas las grandes ciudades, son, ¿no?, el tráfico que haya según el día, ¿no?, y las salidas de estas carreteras, pero realmente es un tour muy cercano, muy accesible, que están ahí principalmente en donde está la catedral o el centro histórico de Guadalajara. Ahí están las empresas turísticas o del propio gobierno que te están promocionando los tours. Entonces te puedes ir en un domingo, en un sábado o el día que visites en estas vacaciones. Es muy buena opción para que vayan. Pero hablando justamente de lo que significa...
2: Luego les quiero preguntar cuándo despegaba Toño para ver si está mejor acá.
5: Y sobre todo también destacar los estados donde se fabrica y donde tienen esta denominación de origen, que es lo más importante. No acepten imitaciones, porque eso es lo que hace...
4: Ni piratería.
3: Sí, al rato te van a salir tequila de Hong Kong.
5: La denominación de origen para cualquier producto es esto, que significa que realmente es donde se produce y que tiene la calidad, la garantía, que ahí está.
2: Y sí se intentó, o sea, lo dirás de chía, Mamuchín, pero sí, de hecho, hubo un producto que... por un esfuerzo nacional muy grande de nuestro gobierno, se hizo respetar justo la denominación de origen, pero sí se intentó hacer un tequila oriental.
3: Imagínate el rato que saquemos saque de arandas. Tequila. Pues no.
2: Oye, por cierto, a toda la familia de allá de Aranda les mando un abrazo muy grande, a la familia de Mariana. Enorme abrazo para sus hermanos y para la familia tequilera enorme de allá de Aranda.
5: Pensé que a los de Hong Kong.
2: Ah, sí, ni los conozco.
5: También.
3: Esos están en Tijuana.
2: Hombre, están aquí en el centro.
3: Ya me ando desviando del tema.
5: Ya te prosigamos. Pues nada más ese dato, ¿no? La denominación de origen desde 1974. Y esto que establece que únicamente el tequila se puede elaborar con agave tequilana Weber, variedad azul, y producirse en zonas autorizadas del país, que son el estado de Jalisco, casi todos sus municipios, y en municipios específicos de Guanajuato, Michoacán, Nayarit y Tamaulipas, para garantizar su autenticidad y calidad. Ahí está la fecha que hay que conmemorar hoy, ya sea reconociendo todo el trabajo, disfrutando de lo que es la tradición, y bueno, pues quienes beben, ¿por qué no? Un shot.
4: Muy ad hoc, de tequilita. Porque es viernes.
5: Es viernes, se vale, cae la fecha, y bueno, pues ya nos seguimos todo el fin de semana.
4: Hay que festejar,
5: ¿no?
4: Órale,
5: hay
4: todo
5: que
4: el
5: festejar.
4: Fin.
1: Ni falta que te hace, pero bueno, síganla en sus redes sociales como...
0: Síguela en todas sus redes sociales como @ Ivette Parga.
2: Son las 8:48. Gracias, Ivetsita.
5: A ustedes, los quiero, bonito día.
3: Yo les organizo el tour con birria y tejuino incluido cuando vengan todos.
5: Y con vuelos.
4: ¡Vamos!
3: Arre.
5: Vuelos, los vuelos.
2: No sé, pues,

0: gracias a la gran cadena que aquí se desconecta. Se van a quedar con su contenido local. Guadalajara, puras buenas. Ciudad de México, nos vamos con las maduritas.
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0: ¿A dónde pido mi madurita, Beli?
2: Al 55-51-668-929.
3: ¡Qué bonito!
0: ¡Llame ya!
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3: Son las 8 de la mañana con 51 minutos.
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4: ¿Qué tal, amigos? ¿Cómo están? Les saluda Juan Carlos Chiñas, el Zorro Fresa. Y ahora les voy a presentar Las Qué Buenísimas de esta semana. Lugar número 5, Los Ángeles Azules. Por ello.

0: rolas que buenísimas de esta semana, los 5 primeros lugares. Yo soy Juan Carlos Chiñas, el Zorro Fresa. Más información en www.quebuena.com.mx y las redes sociales.
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0: es que te quiero viernes. Muy buenos días.
1: Buenos días, ¿cómo estamos, Guadalajara? Soy Rafa Valles, el Rafa Mouse. Gracias por estar con nosotros. La zona metropolitana de Guadalajara completita. Guadalajara, San Pedro, Tlaquepaque, Tonalá, Zapopan, Tlajumulco, El Salto, Juanacatlán, Ixtlahuacán. Gracias, gracias, gracias por estar con nosotros esta mañanita a gusto. Esta mañanita de viernes donde, pues, besito al hígado porque hoy se echa unos tragos coquetos. Y señoras y señores, esto es Puras Buenas. Pide tu rola. ¿Qué tienes que hacer? Fácil. Mándame una nota de voz. ¿Cómo te llamas? Bueno, al 33 36 15 17 72. Ahora sí, diciéndome cómo te llamas, qué canción quieres, en qué colonia me escuchas. Y aquí suena
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1: Vámonos con esta rola. Con esto cerramos la semanita. ¡Súbele! ¡Arrancamos!
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1: Aquí suena La Qué Buena 97.1. Días, Rafa, porque bueno hubiera sido haber ganado boletos para Tecillos. ¿Me puedes poner la canción de Las Mil y Una Noches? Escucharlos aunque sea en la radio.
2: 94.

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1: Totalmente en vivo, Guadalajara. Muy buenos días. El WhatsApp te lo recuerdo para que pidas puras buenas. 33 36 15 17 72. Pura buena, puro éxito de viernes. Súbele.
2: Aquí suena La Qué Buena 97.1. Hola, Rafa, buenos días. Soy Nadia y quiero ver si puedes poner la canción Chale de De Muñoz. Muchas gracias, que tengan un excelente fin de semana. Saludos.
0: 9 con 9. 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
1: Buenos días, Rafa, soy Giovanni y aquí suena la que buena. ¿Me podrías complacer con la canción de Sangoleoteadito de Joan Sebastián, por favor? Saludos desde Estacionamiento Colón.
2: Ya son las 9:12.
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1: Muy buenos días, continuamos Guadalajara, son las 9:14. Viernes, ay bendito Dios. Oye, ¿cómo quieren boletos de Cuisillos? Tengo 2 meses dando boletos de Cuisillos y ya esta semana quieren. ¿Cómo son? Vámonos con buena música. ¿Qué piden por acá?
2: Rafita, muy buenos días, mi hermano. ¿Cómo
1: estás? Buenos días.
2: Aquí suena la Qué Buena 97.1, mi Rafa.
1: ¿Qué vale?
2: Rafita, ¿me puedes complacer, por favor, con la canción de Haya Usted, de la inolvidable Agua de la Llave?
1: Con todo gusto.
2: Aquí suena la Qué Buena, mi Rafa. Aquí andamos ya dándole al Uber. Un saludo para toda la clica de los Ubers.
1: Échale, hermanito, son las 9:15, aquí suena
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1: Vámonos con este exitazo. ¿Quién lo pide por acá? Súbele, buenos días.
2: Hola, Rafa, buen día.
1: Buenos días.
2: ¿Me podrías complacer con una canción, la de Solo un Día, de Adán Romero, por
1: con
2: fin?
1: Todo
2: aquí
1: gusto.
2: Suena La Qué Buena, saluditos.
1: Vámonos, vámonos, son las 9:19. Súbele, aquí suena
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1: Vámonos con música del Vale. Vámonos, buenos días, es viernes.
2: Ay, ay, ay.
3: Aquí suena la que buena 97.1 con mi compa Rafita Mouse. Rafita, a ver si nos puedes complacer.
1: La que quieras, carnal. Ahora sí.
3: De la playa de Valentín Elizalde.
1: Con todo gusto.
3: Saludos desde el Coli, su compa César.
1: César, te mando un abrazote y atención porque tengo boletos para Los Alegres del Barranco y hoy tengo invitados de lujo, son las 9:22, ¡súbele!
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0: Muy buenos días, Guadalajara, ¿cómo estamos? Gracias por estar con nosotros, viernes.
1: Me pasaba rogándole a María que formara parte de mi vida, pero ella.
0: Pero se hacía del rogar la María. Ay, esa María. Señoras y señores, buenos días. Oigan, te acompaña Rafa Valles, el Rafa Maus. Hoy es viernes. Tenemos noticias para ustedes, invitados, boletos para los Alegres del Barranco. Lo único que debes de hacer es mandarme tu nombre completo y el de tus tres canciones favoritas a nuestro WhatsApp 33-3615-1772. De esta forma, pues de esta forma estamos en contacto y tú ya estás participando. Las líneas telefónicas también están facilísimas. 33-3630-0879. 33-3615-1772. Oigan, y este fin de semana arranca la Casa de los Famosos. Vamos a estar platicando aquí. Entonces, fíjense. Aparece una lona, se está haciendo viral en la ciudad. Apareció una lona sobre un puente. No de las malas, de esas así, no. Padre de familia coloca lonas. ¿Pero dónde fue? Ya ni sé ni dónde dice aquí, dónde fue. No, ni dicen bien. Pero bueno, la lona dice: tal niña, ¿verdad? Para no decirle aquel nombre. Te deseamos tu papá y tu familia paterna un feliz cumpleaños, mi princesa. Te amamos y extrañamos mucho. Dios quiera podamos estar juntos pronto. Los hombres también sufrimos. O sea, que la mamá no le deja ver al papá al niño. No sean así también las mamás. No se manchen. Ni los papás, pues. Los niños no son juguetes de: si no me das dinero, no te lo presto. Pues ni que fuera perro. O sea, que ya iba a estar yo como Pedrito Sola diciendo ni que fuera un perrito, pero no se manchen. Oye. Oigan, señoras y señores, el día de hoy tenemos a los Falcons, así que quédense con nosotros. Vamos a ir a una pausa, pero antes, ¿cómo está el tráfico en la ciudad?
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0: Vámonos hasta el Qué Buen Cóptero, súbele.
3: ¿Qué onda, Rafa Maus? Te saluda Beto Codina desde el Qué Buen Cóptero con el reporte vial. Precaución en el sur. Se registra un choque entre una moto y un camión de transporte público sobre Avenida Jesús Michel González, pasando la calle Rastro rumbo a Periférico. Tu opción amigable para sacarle la vuelta a este problema es moverte por Avenida Colón. Por otra parte, mucho ojo en Mezquitán, con una alcantarilla abierta en plan de San Luis y Calzada del Federalismo. Y en La Loma, donde todavía persisten restos de un árbol en José María La Fragua y Linda Vista. Además, en Zapopan, toma en cuenta que la calle sigue totalmente cerrada por trabajos del parque lineal en la colonia Constitución. Fluye con cuidado o prefiere Avenida Enrique Díaz de León. Yo soy Beto Codín y recuerda, si el tráfico no se mueve, muévete tú, pero con cuidado.
0: Vámonos a la pausa. Gracias a la raza que se dio cita el día de ayer en el Mercado San Juan de Dios. Que Dios me los bendiga al volver. Boletos e invitados, aquí suena. ¡Qué buena! Son las 9:29.
4: La temperatura
0: 24 grados.
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27: Estamos en vivo en Guadalajara. Te digo que son puras buenas. 33, 36, 15, 17, 72. ¿Cómo te llamas? ¿Qué canción quieres? Y aquí suena.
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28: Hola, Rafita. Buenos días. Oye, ¿me pudieras complacer con una canción? La de Con la novedad de Alfredito Olivas, por favor. Y aquí suena La que buena.
27: Ya son las 9:36.
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0: Muy buenos días, Guadalajara, ¿cómo estamos? Te acompaña Rafa Valles, el Rafa Mouse. Muchísimas gracias por estar con nosotros. Oigan, estoy bien contento, les voy a platicar porque hay una agrupación en Guadalajara, como se los había prometido, que desde hace años han hecho lodo en la música, han hecho su propio estilo, han hecho que miles y miles de personas en todo el país reconozcan su música, aparte de que los queremos un montón, son súper exitosos, súper talentosos, han estado en todos los recintos, bueno, hasta en el Teatro Degollado han estado. Pocos pueden decir eso. Señoras y señores, con ustedes, ¡Los Falcons!
1: ¡Ánimo! ¡Buenos días, buenos días!
0: Preséntate, buen día. Por favor.
1: Mi querido Rafa, gracias por la invitación. Tu amigo Armando Sandoval, bajista y director del grupo Los Falcons. Bien contento de estar aquí en la... ¡Qué buena!
0: ¿Y no te haces nada, carnal?
1: No, pues no me hago nada. Mira, el mismo pantalón, ve cómo lo traigo roto.
0: No. ¿Cuántos años tienes ya?
1: Ya tengo en la música, tengo...
0: Mira cómo le dio nada. No, a ver, cuando uno se ve madreadón, pues sí, sí da pena decirle edad. Pero tú te ves, en verdad, muy joven.
1: Es que de eso se trata, de dejarlo a la imaginación.
0: Yo creo que tienes unos 30 y qué. ¡Ah! Hasta Rafa, programa hicimos Rafa juntos. Fuimos compañeros de programa en Videorola. Los de Videorola. Y por acá, preséntate, por favor.
2: Buenos días, soy Raúl Hidalgo, percusionista de Los Falcons desde hace ya varias décadas.
0: ¿Mejor conocido?
2: Pues me dicen Don Fune, antes me decían todos los gruperos el Moquito.
0: Me dicen dame dinero para mis hijos.
2: En la casa. Pero mira, ahorita casi todos me dicen Ruli. Ruli.
0: Sí. El Ruli. ¿Cuántos años ya de Los Falcons,
1: cabrón? Fíjate que ahorita estamos cumpliendo 34 aniversario, pero te platico.
0: El 30 fue en el Degollado.
1: Sí, así es. Pero te platico, nosotros empezamos en realidad en el 87-88. O sea, empezamos a grabar desde el 87.
0: Yo deberíamos en el 30, de ahí contarle. Yo nací en el 88 y tengo 38 años. No me salió la cuenta. Entonces, del 34.
1: No, bueno, es que...
2: Buenos días, soy Raúl Hidalgo, percusionista de Los Falcons desde hace ya varias décadas.
0: ¿Mejor conocido?
2: Pues me dicen Don Fune, antes me decían todos los gruperos el Moquito.
0: Me dicen dame dinero para mis hijos.
1: En la casa.
2: Pero mira, ahorita casi todos me dicen Ruli. Ruli.
0: El Ruli, ¿cuántos años ya de Los Falcons,
1: cabrón? Fíjate que ahorita estamos cumpliendo 34 aniversario, pero te platico.
0: El 30 fue en el Degollado.
1: Sí, así es. Pero te platico, nosotros empezamos en realidad en el 87-88. O sea, empezamos a grabar desde el 87.
0: Yo deberíamos nací en el 30, de ahí contarle. Yo nací en el 88 y tengo 38 años. No me salió la cuenta. Entonces, del 34.
1: No, bueno, es que lo que pasa es que nosotros desde el 92-93 fuimos al Río Nilo. En el Salón Río Nilo se supone que fue...
0: De tu suegro.
1: Así es, en paz descanse. De ahí fue como nosotros estamos contando ya cuando salimos a nivel nacional, internacional, que fue un éxito el de ¿Por qué te vas? Primeramente...
0: O sea, yo todavía no nacía y ustedes ya cantaban.
1: Ya cantábamos, sí.
0: ¡Chale!
1: Sí, sí, sí.
0: Así me pasa. Se ven bien conservados.
1: Así me pasa con los Freddys. También cuando un día escuché su presentación, 1963, dije, no manches, no nacíamos nosotros y ya tenían éxitos. Así es. Así es, en este caso te digo, serían 34 como lo contamos, pero serían otros 4 más, que sí grabamos algunos discos antes de que entrara el ratón, pero no salieron, como te digo, ya a nivel nacional, más bien fue local, con Fonorama y luego un disco independiente que hicimos.
0: Para los morros que nos están escuchando antes, se cassette, escuchaban sí. Los discos, ¿verdad?
1: Sí, los cassette también.
2: Acetatos.
1: Los LPs que le nombramos.
0: A mí no me tocaron los acetatos, me tocaron los cassettes.
2: Los cassettes, sí.
0: Que comprabas tu cassette. A mí me tocó comprar de Pepe Aguilar y de Intocable y de Límite.
1: ¿De veras? Ya, si ¿todavía había?
0: Te lo prometo. Y luego tenían un librito.
1: Sí, muy padre.
0: Y venía la letra de las canciones.
1: Y a veces fotos bonitas. Agradecimientos. Era padre porque también el artista también cuidaba eso, ¿no? De que la gente, no sé, lo abriera y lo guardara y lo tenía como un detalle.
0: Pues. Coleccionables
1: sí,
0: ya ahorita.
1: Sí, sí, sí, sí.
0: Oigan, qué bonita historia de Los Falcons.
1: Perdón. Yo tengo muchísimo. Ya regresó también el LP en Estados Unidos y está bien caro.
0: Oye.
1: Está bien caro, ya fui a verlo.
0: Y carísimos también. O sea, he visto las consolas estas de acetatos.
1: Sí, sí, sí. Sí.
0: Mi papá tenía una y mi primo dijo, ah, tío, regálemela. Se la dio. La mandó a arreglar con madera. Y él dice que va al baratillo y compra sus discos de acetato.
1: Sí.
0: Y padrísimo.
1: Te voy a platicar una historia. Yo acabo de comprar dos cassettes de los Falcons que no tenía, que me fueron robando. Y este...
0: Oye, ya te luego echarte la indirecta.
2: No, a mí me pasaba del carro.
1: Del carro,
2: del
1: sí.
2: Del carro, o sea, ya no aparecían ni los discos ni los
1: cassettes. Se subía la gente, o sea, y pues ya no sabía.
0: Pues
1: ya
0: aquí no trepan a su carro, pues. Los están escuchando sus mujeres, ¿eh?
1: No, no, no. Hasta los mismos amigos, o sea, de repente...
0: O en el ballet.
1: Al cabo tú tienes muchos.
2: Sí,
1: y bla,
2: ellos
1: bla,
2: piensan
1: bla.
2: Que nosotros...
1: Que nosotros...
0: Que venden.
1: Y fíjate que, no te miento, me los acaban de vender en 800 pesos cada uno. Un Fíjate. Muchacho me dijo, súbelo ahí. Dije, a ver, puse. No, no, no. Era de que, pues el mío no tiene la caja, pero
0: hasta bonita que fregadera encontré, vendiéndote tus cassettes.
1: Están nuevecitos los cassettes, nuevecitos originales. Dije, ¿cómo la gente también a veces los cuida, no? O a lo mejor era parte de que en algún tiempo valieron más y venderlos.
0: ¿Están conscientes que hicieron un estilo de música tan propio que la gente, después de casi 40 años, lo sigue queriendo tanto? Pero ¿saben qué es lo que se me hace más padre? Nuevas generaciones han descubierto su música y los cantan. Yo cuando lo del Teatro Degollado, la neta, se los voy a decir porque les tengo cariño, dije, están bromeando. Bueno, no dije así,
1: sí,
0: dije,
1: sí, sí.
0: Dije, no.
1: Que es lo mismo.
0: Y sí fueron al Degollado.
1: Claro.
0: Sí. Y yo después que yo preguntaba a la gente de cultura del Estado de Jalisco, me dice, para presentarte en el Degollado, tienes que ser parte de la cultura popular de la ciudad o del estado. Y los Falcons, fíjate, así lo son.
1: Fíjate que gracias a Dios nos dio un regalo Dios. Ese es el regalo más grande que me ha dado, porque era un sueño donde no creas que fuimos, tocamos. Pásenle bienvenidos.
0: No.
1: Tocamos. Año y medio. Yo como al año ya es que... Nos bateaban y de repente, pues la gente como que empezó a investigar y me dijo, a ver, déjame checar todo esto y qué vas a hacer. Y como que ahí fue cuando me cayó el 20 y dije, es que está... Cada que entraba al Teatro Degollado, te lo juro, quería llorar porque decía, ojalá se me haga, no.
0: Para los que nos escuchen en otras partes del país, el Teatro Degollado para la gente de Guadalajara, para nosotros en Jalisco, es como... Bellas Artes en la Ciudad de México.
1: Bellas Artes.
0: ¿Sí? Ah, oye, al rato, fíjate que Dios quiera en muchos, muchos años, pues, pero que te petatees y salga como Juan Gabriel su disco, así de que del ahora en el Mundial, todas las rolas de Juan Gabriel.
1: Sí, eran
0: las la de onda. Bellas Artes.
1: Sí.
0: O sea, pero como si fueran el sencillo del momento. Qué impresión es la música, ¿no?
1: Y todos, sí, todos lo ponían en el TikTok, la música de Juan Gabriel, o en Instagram.
0: ¿Tú
1: de...
0: crees que Juan Gabriel algún día se imaginó que aquel concierto, que sí, obviamente fue muy importante, pero años después hubiera un mundial en México y fueran las rolas?
1: Sí, no, no, no.
0: Qué impresionante la música. Sí, no la muere la música.
1: Tiene una magia, sí, tiene una magia especial y de repente puedes escuchar una canción en japonés y no la entiendes, pero si la música te llega y...
0: Está llorando este.
1: Sí, sí, sí, sí.
0: Con la canción en coreano.
1: ¿Y tú por qué lloras si ni novia tienes? Le digo. No,
0: a mí me pasó, ¿sabes qué? Con Intocable. Sí. Rapidísimo, me encanta Intocable y desde niño escuchaba Intocable. Y entonces yo estaba participando de staff, ¿no?
1: Sí.
0: Y me dijeron, oye, vamos a tener un concierto en el Estadio Jalisco, ¿no? Sí. Ah, bueno, vamos. Y una compañera de secundaria y yo fuimos. Y entonces a nosotros nos tocaba recibir a las personalidades en la cancha y los llevábamos a su lugar. Entonces me tocó recibir a Vicente Fernández Jr. Uh-huh. Y acababa de pasar lo de su secuestro y lo de la mano. Y yo me acuerdo que traía un vendaje y todo. Y lo pasamos. Primera fila, ¿no? Y no sé por qué, pero como a la canción número 3, él, me imagino después de todo lo que pasó, sí, dijo, oye, me quiero ir, ¿nos acompañan? Los acompañamos y antes de salir le dije, pero me tienen que entregar su gafete. No, pues no me lo tenían que entregar. Y nos dio su gafete y ya nos quedamos en primera fila. Me quité mi playera del staff y me aventé el concierto Intocable. ¿Y a qué voy? Que yo estaba llorando con la del amigo que se fue.
1: Ey.
0: Y me dice una amiga. Y mi amiga me decía,
1: ¿te pasó algo? ¿Qué pasó?
0: Yo, no, pero está bien triste la canción, ¿no? Pues es que para eso es la música.
1: ¿Conoces a Yanni Camarena?
0: Claro,
1: cuando
0: tu cuñado
1: chiquito,
0: y amigo mío.
1: Cuando estaba chiquito, no sé, 4 años, 5 años, cuando mucho, cantaran la de otro año ya se ha ido. Okay. Y el niño no sabía qué rollo. Pero le preguntaron igual que tú. No sé, pero está bien triste. Saludos a Yanni.
0: Saludos a Yanni, lo quiero un montón. Lo quiero un montón,
1: dice,
0: a Yanni.
1: Dice, no sé, o sea, lloraba. O sea, porque te digo, tiene esa magia. La
2: es
1: música,
2: que la música toca esa tus magia. Fibras más íntimas. Lo más profundo de ti, la verdad.
0: Y eso es lo que vamos a tocar. ¿Qué día y dónde?
1: El día 21 de agosto, primeramente Dios, nos vemos ahí en el Teatro Diana. Respuesta excelente, te puedo decir que en unos días a lo mejor decimos que ya es
0: sold out.
1: Primeramente sí. Dios, ya está la gente, ya los más caritos, los más de atrasito ya se vendieron, los de más atrás hasta atrás ya se vendieron. Entonces prácticamente te puedo decir que hay algunos boletos, todavía sí hay.
0: Vamos a tener boletos, no se asusten.
1: Vamos a tener boletos de venta ahorita todavía ahí en el Teatro Diana.
0: Ahorita por de favor, venta, vayan favor, ahí a la casa de Armando, está vendiendo boletos.
1: Sí, fíjate que hice una dinámica, está bien chistoso, digo, no le estoy tirando a la gente, pero el comercial dice, 21 de agosto, Teatro Diana, 9 de la noche, compra tus boletos, o sea, te especifica todo y luego la gente
0: te dice,
1: en la
0: casa de Armando.
1: ¿En dónde venden los boletos?
0: Así es.
1: ¿En dónde va a ser el concierto?
0: Lo prometo. Sí. Ponemos una publicación. Sí. Nos vemos en el Mercado San Juan de Dios este jueves 23 a las 4 de la tarde. ¿Dónde va a ser?
2: Sí. Así es.
0: Sí. Y Chino me dice, ¿me dejas ponerle en el Mercado Corona? Y yo, o sea.
1: Sí, ¿no? Sí. Especificar todo y luego.
0: Pero ya estamos acostumbrados a que todo es tan rápido. Que la no gente, leemos.
1: Sí, nomás
0: no.
1: Como que...
2: No. Ah, ven la imagen y vámonos.
1: Sí, o sea, sí.
0: Y sorpresas, eso me pasa, va a haber.
1: Entonces, antes de que se me olvide eso. Entonces,
0: ya le da.
1: Yo saqué unos boletos VIP porque para la familia. Y la verdad que venían de Estados Unidos. Entonces se me hizo fácil decir, bueno, si no vienen, pues los voy a vender. O sea, ya no hay claro. Boletos. Entonces hay mucha gente que me dice, yo voy. No, más que el trabajo. Yo te los arrimo, no pasa nada. O sea, los boletos. Boletos, yo voy. Y estamos haciendo entregas, pero por lo mismo, gente, me acaba de hablar uno de Sabritas, que pues estaba preocupado porque dice que salía a las 5, no te preocupes, yo me acerco y bla, bla, bla. Pero estamos haciendo eso.
0: Fíjate, con Cuerpo Matic y todo la entrega,
1: Y la otra.
0: Sorpresas, ándale.
1: Invitados, iba a haber invitados, no podemos decir quién porque son
0: ¿empieza
1: sorpresas.
0: ¿Empieza con R?
1: Pues son muchos, unos empiezan con F, otros empiezan con J,
2: otros con M.
1: Hay varios.
0: Ay, a ver, di uno.
1: No.
0: O sea, di un adelantito, no digas quién.
1: Un adelanto, los que fueron al Teatro de Gollado van a saber que de repente salía uno. Y eran sorpresas.
2: Yo sí te puedo decir un invitado muy especial.
0: Ándale, si tú no te andes con payasadas.
2: Rafa Valles. Mi mamá. Es un invitado muy especial para mí.
0: Ay, mi hijo.
1: Otro que va a ir, la Chapis también va a ir.
0: ¡La Chapis!
1: ¡Ah, la Chapis! Saludito a la
0: dice
1: Chapis.
0: Que Rafa Valles, pero pues me va a vender el boleto como está ahorita. No, hombre.
2: Va a estar
0: una vez, te voy a decir algo. Cuando estábamos juntos en Videorola, una vez, por andar de hocicón no sé dónde se iban a presentar. Están invitados todos. Pues nos pusimos de acuerdo por ahí. Ya no nos contestó. Oye, me decía Edwin, se le fue la línea.
1: Oye, lo que sí te voy a dar una exclusiva ahorita.
0: Oye, no, por la tangente.
1: Andamos contentos porque ya salieron las visas, parece ser que ahora sí ya salieron.
0: Ahorita ay, bendito Dios, vamos a cobrar en dólares, sí. Ay.
1: Que está muy duro ahorita que te den una visa y luego de repente te la dan y te las quitan, pero aquí en este programa decimos, por ahí nos vemos, si Dios quiere, ya el mes que viene, por allá por Estados Unidos.
0: Por los United States of America.
1: Antes del concierto, porque vamos a tener tenemos ya mucho trabajo para el show, para todo lo que estamos haciendo. Pero si no, a finales de agosto, por ahí nos vemos ya. Ya primeramente Dios, ya estamos.
0: ¿Podemos cantar poquito?
1: Sí, claro.
0: Échele, por favor. ¿Con eso nos pedimos?
1: ¿Con cuál?
0: Aunque me digas adiós.
1: No, pues no, el ratón es el que la canta.
0: ¿Pero ustedes?
1: ¿Nos echamos? No, a ver, ponle arribita ahí.
0: Ahí va. Ahí va.
1: Yo uy, sé, no, yo sé. La parte más ponle el empiezo de perdida.
0: Bueno.
1: Oye, saludos antes que nada, Cajititlán, un abrazote a toda la gente de Cajititlán, Polo.
0: Hablaste como de allá, de Michoacán, Bali.
1: Bali, hola, Bali. Saludos a toda la gente de Michoacán, que vienen de Michoacán a vernos, Morelia,
0: tengo un amigo de Michoacán y le pregunto, oye, neta, con todo respeto, porque a mí se me hace bien padre cómo hablan.
1: Sí, a mí también.
0: Se me hace que es gente bien chambeadora y los quiero un montón. pero pregunto, la neta, si ¿sí les enseñan en la escuela a decir uno, dos, once, dos y tres y catorce? Sí, sí. Y me dice, síguele con el quince para que veas el chingado que te doy, ¿no? No. ¿Qué día estamos entonces?
1: 21 de agosto, Teatro Diana, todavía hay boletos, todavía hay poquitos boletos, pero de verdad, denle prisa porque yo sé que la próxima semana vamos a venir aquí al programa.
0: Fíjate, vamos a decir que mándame un WhatsApp si quieren boletos de una vez ahorita y se los va a llevar Armando y en tanga de Superman. Échele, ahí va. Desde el principio. Ahí va. No, desde el inicio, ahí va.
1: Ratón. Nuestra historia terminó. Chapis, vente, tal vez sea mejor para ti ya no quererme.
0: ¡Ay, que Dios me los bendiga!
1: Muchas gracias, Rafa.
0: Los Falcons, saludos al ratón, saludos a todos. Saben que se les quiere un montón, se les admira más.
1: Muchas gracias.
0: Muchas, muchas gracias. Ahí nos vemos en el Teatro Diana.
1: Primeramente, gracias. Dios, ahí nos vemos 9 de la noche. Invitados, músicos en escena, más de los que ya.
0: Invitados los que tengan el boleto.
1: Invitados.
0: Aclárale.
1: Pero. Primeramente, Dios, vamos a tener sorpresitas aquí.
0: ¿Si le guardas a tu mujer boletos de parte o
1: no? No hay ni para la familia, te lo juro.
2: Ah, sí.
1: Así te lo juro, yo, si eso fuera, no es broma.
0: Yo, si fuera tu mujer, yo me preocuparía de que no me
1: broma,
0: invitas.
1: No es broma, es en serio. Lo pues platicamos, muy mal tú. Lo platicamos los que... Pues es que aparte, el evento no lo estamos haciendo nosotros, estamos también ay, no, asociados.
0: Está bien entrenado,
1: sí, este no, vato. No, no, no, es en serio. Le mando un saludo al Pibe Music, que muchas gracias también por la confianza. Y ya sabe que no le, como le dije,
0: ya
1: no
0: sabe
1: le
0: vamos que no a fallar. Mi esposa,
1: entonces, no le vamos a fallar y si hay que comprar boletos los compramos.
2: Sí, porque mira, ahora los empresarios están en yo te pago, yo no te pido nada y ellos también
1: lo que
2: igual,
1: tengas, o sea, que cobrarme me cobras y lo que tú ya te corresponda
0: es pues, lo tuyo.
2: Sí, sí, sí, exactamente, así está.
1: En eso quedamos y lo respetamos.
2: Hay que respetarlo,
1: lo respetamos. Lo aparte, los de digo, ellos también están metiendo su dinero, lo están arriesgando.
0: Y usted su talento y lo arriesga. Talento. Ya tu edad ya es arriesgarte
1: claro,
0: para tener el escenario.
1: Ya una caída ahí en el
0: escenario. Vaya a ser que te me vayas
1: no
0: a caer.
1: Ya no me levanto, ya no me levanto.
0: No, y aparte estás bien gigante, ¿cuánto mides?
1: 1.86.
0: De puro talento. ¿Tú cuánto mides?
2: Igual.
0: Ay, ridículos. Hasta no, miden sí, igual. Sabrá sí. Dios qué más se andan midiendo este par de...
1: Ay, ay, ay, ay.
0: Bueno. ¿Y el cabello igual?
1: Pues, no él un poquito chino. Menos. Ya el chino. Ya el chino.
0: Qué fregón tenemos
1: por
0: acá.
1: Pero ya llegará a mi edad, ¿verdad?
0: Y que se vea como tú.
1: Exactamente. Exacto. Porque ahorita nos vemos iguales. ¡Oh, qué lo que sí! No,
2: ya amarró navaja y ya caíste.
0: Yo no amarré navaja. No, se ve muy joven. Tienes que aceptar no, que si se ve muy joven.
2: Sí. O sea,
0: para sus 63 años.
1: Ándale, cabrón.
2: Me gana con 6 años.
0: Ya
1: le entró.
0: Ya quiere pasearse.
2: No,
0: quiere pasearse.
2: Yo sí puedo decir mi edad sin ¿cuántos? Problema. Tengo 50 años.
0: Fíjate cómo te pasó a fregar.
1: No.
0: Yo no voy a decir su edad, no, pero tiene 6 años más que yo y yo tengo 50.
1: Yo no voy a entrar porque quiso. Yo no voy a entrar porque quiso entrar en el rollo, pero yo tranquilo le mando un saludo a la gente, del Parque Metropolitano, que todas las mañanas ahí vamos a correr.
0: Saludos a la gente del INSEN que nos está escuchando, mis compañeritos. No, dice mis compañeritos.
1: Sí. No, mis compañeros sí están por allá en el INSEN porque es gente ya mayor, pero sí. Mira, todos los días se levanta.
0: ¿Tú ya cobras tu pensión?
1: Yo no, pero ya no, me faltan pues
0: tampoco, como 12 años. Papi.
1: ¿Como 12
0: ¿en
1: años?
0: Años?
2: No, tengo 50.
0: Ah, no, él en
1: un compa que tanto, tengo. No, es 60. No,
0: las mujeres son a los 60, ¿va?
1: Chapis, ¿sí? ¿60?
0: Ah, Chapis tiene no, 20. Como, ah, ya.
1: Espérame.
0: Ya vámonos, la estás
1: como
0: cajeteando.
1: Como mujer duro. Que digas que sabe si sea a los 60, por eso. Ah, bueno. No, que la Chapis. No, la Chapis
0: neta,
1: se ve como de
0: 28. Algo. Se ven bien conservados los dos.
2: Gracias.
0: Talento impresionante y sobre todo la buena vibra que traen siempre. Los quiero un montón. Muchas gracias por aceptar la invitación.
1: Esperemos que ese día se pase una noche bonita, de verdad estamos trabajando para eso y no se van a arrepentir, se los prometo que lo que pagaron van a saber.
0: ¿Quieren que los Falcons vayan a un evento de la Qué Buena o no, hombre? Yo digo que sí.
1: Que ponga la gente.
0: Que le ponga la gente.
1: Sí. Y ya si la gente dice.
0: Acaba pura guapa, en nuestros eventos.
1: Ah, ya estoy viendo. No, ya estoy viendo.
0: La Chapis, no tienes idea acá.
1: Sí. Pura calidad
0: premium.
1: Así es, premium, calidad premium.
0: ¡Vámonos, familia! Rafita. ¡Que Dios me los bendiga!
1: Gracias, igualmente. Gracias, y consentimiento, mis Falcons. 21 de agosto, Teatro Diana.
0: Ahí nos vemos.
1: 9 de la noche.
0: ¿Quieren boletos? Él se los lleva, ¿eh?
1: Sí, señor.
0: Son las 10 en punto, familia.
3: La temperatura.
0: 24 grados.
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1: 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Vámonos contigo, Rafa. 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
2: Continuamos en vivo, vámonos con buena música. Soy Rafa Valles, el Rafa Maus. Ya vienen los boletos para Los Alegres del Barranco. Son las 10:09. 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

0: ¡Vámonos! ¡Muy buenos días, Guadalajara! ¡Ey! ¿Quién quiere lana? ¿Quién quiere billete? ¿Quién quiere billullo? Muy buenos días, soy Rafa Valles, el Rafa Mams. ¿Cómo estamos? ¡Guadalajara! ¡Guadalajara! Tlaquepaque, pueblitos, Zapopan, Tlajumulco, El Salto, Cuenacatlán, Ixtlahuacán. Bienvenidas, bienvenidos, gracias por estar con nosotros. ¡Ey! Es momento de que me manden un WhatsApp al 33-3615-1772 con su nombre completo y el de sus tres rolas favoritas. Y quiero esas líneas telefónicas timbrando. Todas las líneas telefónicas timbrando. 33-36-30-0879. 33-36-15-1772. Va de nuevo. 33-36-30-0879. 33-36-15-1772. Quiero esas líneas telefónicas timbrando porque tengo lana para ti. Buenos días, la que buena. Ah, ya le colgó. Ira, te estoy diciendo. Vámonos, libérame las líneas telefónicas. Buenos días, la que buena.
1: Sí, buenos días.
0: La que buena, buenos días.
1: La que buena, 97.1.
0: Eso, ¿cómo te llamas?
1: Luis Gerardo Salazar.
0: ¿En qué colonia nos escuchas?
1: Soy de acá, de Tlajomulco de Zúñiga.
0: Arriba Tlajoyor, carnal, atención.
2: ¿Y tú? ¿Cuántas canciones te sabes? Esto es El Doble o Nada.
0: Carnal, necesito que quites el altavoz y que pongas mucha atención. Voy a poner canciones y tú tienes que decirme quién canta esa rola y cómo se llama la canción. Lo tienes que decir antes de que termine el conteo. Tendrás 5 segundos y te llevarás una lana por cada rola que contestes de manera correcta. ¿Ok?
1: Ok.
0: Por tus primeros 50 barotes, carnal, ¿quién canta? ¿Y cómo se llama esta rolota que suena así?
3: 5.
0: ¿Y quién la canta? Ah, mi compa está bien jetón. Y se llama aparte la boda del Huitlacocho, ¿no? Se llama Hoy se casó el Huitlacocho. Hoy el otro.
4: ¡Vamos, compadre!
0: ¡Vámonos! Muy buenos días, la que buena.
5: Sí, buenos días. Aquí nomás suena la que buena.
0: Ay, carnalito, te mando un abrazo fuerte.
6: Como no los invitaron, varios estaban muy buenos. Como no los invitaron.
0: Atención, Guadalajara. Estamos en vivo. 33-36-30-0879. Y viene una dinámica que les encanta. La neta está perrísima. Este artista del cual vamos a escuchar música el día de hoy tiene unos rolonononones que a ustedes les va a encantar. Necesito que se comuniquen en este momento al 33-36-30-0879 o 33-36-15-1772, porque llega.
2: Tú decides.
7: Tú decides.
8: Tú decides.
2: ¿Cuál es el hit más hit?
0: El día de hoy, el hit más hit le corresponde nada más y nada menos que a Bobby Pulido. Y la primera rola lleva por nombre Desvelado.

0: Yo sueño con su querer. Ay, qué rolo, ¿no? Aunque tenga que morir de amor, si en mi tumba yo quiero que diga: ese hombre se murió de amor. Se llama Se Murió de Amor.
1: Llévame contigo,
0: aunque tenga que sentir dolor. ¿Cómo dice?

0: ¡Vámonos! ¡Comuníquense! Ustedes eligen qué rol escuchar. Muy buenos días, La Que Buena.
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0: Hola, chula, ¿cómo estás?
1: Bien, bien, buenos días.
0: Buenos días, ¿cómo andas? ¿Con ganas de escuchar algo para bailar o para cantar?
1: Para cantar.
0: Ok. ¿Tú decides si desvelado o se murió de amor?
1: Se murió de amor.
0: Te mando un besote, chula. Gracias por todo, como siempre. Vámonos. Muy buenos días, La Que Buena.
2: Buenos días.
0: ¿Quién habla con esa voz así tan seria?
2: Sí, sí.
0: Oye, ¿se murió de amor o desvelado?
2: Se murió de amor.
0: Ay, qué rolota. ¿Dedicada para quién?
2: Para una persona especial en mi vida.
0: Ay, ¿cómo se llama, mija? Cuéntanos el mitote completo.
2: Ay, no, no se puede.
0: ¿Con qué letra empieza?
2: Con la R.
0: ¿R de Rafael?
2: Cerca, cerca.
0: Ricardo.
2: Radillo.
0: Oye, ¿es casado él?
2: No.
0: Sí, es casado, mija, no te hagas. Andabas de calenchus con un casado. ¿Qué tiene, mija? Pues ya platícanos bien. Ya sabemos que eres bien
3: golosa, golosa, golosa.
0: Ay, mi niña. Pero, ¿sabes por qué? ¿Sabes por qué pasa eso?
2: ¿Por qué?
0: Porque tú, a ti te gusta que los hombres sean
3: infiel. Yo no entiendo por qué.
0: Te mando un besote, vámonos con tu rola. Son las 10:29.

0: ¡Qué buena rola, familia! Soy Rafa Valles, el Rafa Mouse. Voy a una pausa y ahorita vamos a escuchar a la Caris, a Karina Angulo, que nos tiene información importante. ¿Te quieres ir a Europa todo pagado? 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Pon atención al siguiente spot. Son las 10:31.
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3: Aquí suena La Que Buena 97.1. 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
3: 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Voy a regresar a la cabina. 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
0: Continuamos en vivo, son las 10:40, aquí suena. La

0: Estamos en vivo, son las 10:44. ¿Cómo estamos, Guadalajara? Buenos días. Vámonos a entregar lana en ese momento, mucha lana. Comunícate 33-36-30-08-79, 33-36-15-17-72. Muy buenos días, la que buena. A ver. Atención, Guadalajara, porque en ese momento llega la dinámica que a todas y todos les gusta. Atención.
1: ¿Es más grande tu bondad o tu ambición? Vamos a jugar el doblete.
0: Vamos a jugar el doblete. Tú lo único que debes de hacer es contestar. Aquí suena la que buena 97.1. Y con eso te vas a llevar una lana. Ya tú decides si te la quedas o la duplicas. La que buena, buenos días.
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0: ¿Quién habla con esa voz así tan apretadita?
2: Leti.
0: Hola, Leti, ¿cómo estás?
2: Bien.
0: ¿Qué andas haciendo, Leti?
2: Aquí trabajando.
0: Ah, muy bien, Leti, chaparrita hermosa. Tengo 50 pesotes para ti, ¿te los quedas o los suplicas?
2: Me los quedo.
0: Ay, mija, ¿cómo te vas a quedar 50 pesos?
2: Ándale, pues.
0: Ay, mija. O sea, ay, no, chaparrita, es bien temprano, no me hagas renegar. Fíjate, te voy a poner esto.
3: Ustedes están aquí nada más por el mugroso dinero.
0: Ay, me hace sufrir. Te mando un besote, vámonos. La que buena, buenos días.
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0: Ese compa tiene voz de borracho, ¿sí o no?
4: No.
0: Ay, ay, ay, te van a llevar al anexo ya, carnal. Aguas, aguas. No, ¿qué andas haciendo?
4: No digas. La palabra tiene poder, no digas.
0: Fíjate, te van a decir.
5: Buenos días, amigazo.
0: Buenos días, amigazo. Oye, buenos carnalito, días. Tengo 100 pesotes para ti, ¿te los quedas o los suplicas?
4: Échamelo.
0: Pero los 100 pesos. ¿Y a los 100 pesos qué les hacemos? dime, ¿qué?
4: Ya, ¿dónde firmo?
0: No, ¿cómo que te vas a quedar sin barotes? No manches.
4: Es la primera vez que por fin entra mi llamada, ni modo que no.
0: Entonces, ¿te quedas 100 pesos, carnal? ¿Vas a venir a la que buena por 100 pesos, carnal? ¿No le vas a dar? ¡Ay, claro! ¿Qué quieres, que te lo lleve a tu casa?
4: ¡Transfiérmelos!
0: No, y el otro, no, mijo, ¿no quieres una nievecita de limón con tequila?
4: Duplícalos, pues.
0: ¡Vámonos! La que buena, buenos días.
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0: La que buena, dice la otra. ¿Quién habla?
6: Mónica.
0: Hola, Moni, ¿cómo estás?
6: Muy bien, gracias.
0: Oye, Moni, tengo 200 pesos para ti. ¿Te los quedas o los suplicas?
6: Es que la verdad los necesito.
0: Pues sí, pero lo que tú quieras, ¿eh?
6: Me los quedo.
0: Pues mira, ella decidió quedarse 200 pesotes.

0: Muchas felicidades, chaparrita. ¿En qué colonia me escuchas?
1: En la Floresta del Coli.
0: Y en la Floresta del Coli, todo mundo grita.
1: Aquí suena la tengo en el.
0: No me cuelgues, vamos a tomar tus datos.
2: Échale, compa Eddie.
0: Estamos en vivo, familia. Soy Rafa Valles, el Rafa Mouse. Son las 10:47.
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0: Vámonos a la pausa, Guadalajara. Hoy va Karina Angulo, en unos minutos más estar aquí con ustedes. Y yo voy a estar en la tarde también de 4 a 6. Y atención, porque en punto de las 11:50 de la mañana, los vemos en el Instagram, arroba qué buena GDL, porque vamos a revelar quiénes son los artistas que faltan del palenque de las fiestas de octubre de Guadalajara. Arroba qué buena GDL, ¿quién será? ¿Quién será el artista? Los artistas que faltan en exclusiva, te lo digo, aquí suena. Son las 10:50.
1: La temperatura.
0: 24 grados.
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6: 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Me voy volando. Ahorita llego con ustedes. Aquí suena La Qué Buena 97.1. Adiós.
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1: Aquí suena la que buena 97.1. ¿Cómo estamos? Oigan, cuéntenme todo con detalles. 33, 36, 15, 17, 72. Los voy a complacer. En ausencia, por cierto. En ausencia de mi queridísimo Omar, el rino laringólogo. ¡Oli!
2: Aquí suena la que buena 97.1.
1: ¿Quién habla?
2: Cristian.
1: ¿Cómo estás?
2: Bienvenido.
1: ¿Todo bien? ¿Qué quieres escuchar esta mañana?
2: A ver, ¿tiene la de tenis mágicos?
1: Ay, como que me acuerdo, pero como que no sé. Como que sí, como que quién sabe. ¿Algún saludito? No, no la tengo.
2: Ah, la de Eva María de la banda Maguey.
1: Esa sí la tengo, como no, con mucho gusto. A ver, permíteme. Eva María. ¿Eva María? Perfecto. ¿Algún saludo?
2: Con mi hermano, el Flavio.
1: ¿El Flavio?
2: Que trae un doble articulado.
1: ¿Qué significa eso? ¡No! ¡Ahí muere! ¡Ahí muere! ¡Ya! ¡Bye! ¡Sí, no! Ok. ¡Oigan! ¡Ay, me estoy peleando con esto! ¡Permítanme tantito! ¡Soy Karina Angulo! ¡Te pongo Eva María! ¡Te lo jurito! Son las 11:21.
3: La temperatura
1: 22 grados.
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13: 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Mariano Otero, López Mateos, pero es sobre la Glorieta, colonia Paseos del Sol, en Zapopan.
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13: Ahora sí, aquí va tu canción, es que la estaba haciendo de emoción. El Tony, que es nuestro operador fantasma, el de rinolaringólogo, pues se molestó porque llegué en su horario sin avisar, pero Omar sí sabía. Así que aquí está tu rola, súbele, buenos días. 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
1: Ya son las 11:33. Mi nombre es Karina Angulo, en vivo.
2: Ay, ajá.
1: Tony, ¿qué te pasa? Claro que estoy en vivo. Hasta las 2 de la tarde, en ausencia de Ceci Vega y el rinolaringólogo. Oigan, ¿qué tal bailaron ayer con esta rola, eh? Bueno, pues aquí se las dejo. Es banda Los Coyolitos, se llama Agüita de Coco. Tomen mucha agüita, no nada más de coco.
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1: Te recuerdo nuestro WhatsApp, que es la manera en la que podemos estar en contacto. Lo que quieras compartir, qué canción quieres escuchar este viernes, viernes 24. Bueno, pues el WhatsApp 33 36 15 17 72. Ay, Karina Angulo, en ausencia del rinolaringólogo.
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1: Se las hace con 48 minutos.
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0: cantar esa canción el día de hoy de Cuisillos.
1: Oh,
0: cállate los ojos, se va a poner espectacular lo que se va a vivir el día de hoy con Cuisillos. Y felicidades a los ganadores, tanto de los pases dobles como de la experiencia VIP. Ya sabes, la experiencia VIP, te tomas la fotografía, llegas a camerino, pues es, como su nombre lo dice, una experiencia. Tú y tu acompañante, los ganones. Oigan, no se etiquetan, El día de hoy, el día de mañana, el auditorio Telmex va a vibrar, señores. Es que no sé cuál sea tu canción favorita, pero qué difícil es decir una canción favorita cuando tienen un catálogo enorme. Ellos son Cuisillos. ¡Esa no! Bueno, pues el día de hoy, felicidades a los ganadores, a los que este fin de semana gozarán de Cuisillos. Hablando de favoritas, esta es la mía.
2: No se lo digas a ella.
0: ¡Duele, duele!
2: ¡Ay,
0: viernes! 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Sí. 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Cuando lo subimos, eres de los primeros que empieza a participar. Y luego, si lo hace correctamente, obviamente las oportunidades son mayores. Nos están escuchando en todos los turnos en vivo desde tempranito. ¿Y salen ganones? ¿Sí o sí? Arroba Qué Buena GDL. Y nuestro Facebook es Qué Buena Guadalajara. Y ahora, cuéntenmelo todo.
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1: Mira de la Qué Buena, aquí el Coyote Joshua reportando de las calles de Guadalajara. Amigo, venga para acá, ¿cuál es su nombre?
4: Miguel Ángel.
1: Oye, Miguel Ángel, te acabas de ganar un paraguas, ¿cómo lo ves?
4: Estupendo, bien chingón.
1: Está bonito, ¿no?
4: Sí, claro.
1: Grandote, como te gustan.
4: Ah, estilo playero.
1: Ah, de este lado, ¿quién tenemos?
5: Aurelio.
1: Aurelio, ¿qué te estás llevando?
5: Una playera.
1: Oye, ¿a quién le quieres mandar saludos?
5: Pues aquí a todos los de aquí de López Mateos.
1: ¿A todos los, qué, locatarios, personas que van en el camión o qué?
5: Sí, a todas las que escuchan la Qué Buena.
6: ¡Claro que sí!
1: Todo, y hasta, a ver, de este lado, el que ganó el paraguas, ¿a quién le quiere mandar usted saludos?
4: A mi esposa, Edith Brambila.
1: ¿Cuántos años de casado?
4: 12.
1: 12 años. Ya, mijo, consíguete algo mejor, ¿no?
4: Ah.
1: O sea, ¿eres felizmente casado?
4: Dios bendito, sí.
1: Ay, no, pues felicidades. Oye, pero ayúdame a gritar bien fuerte. ¡Aquí suena!
4: ¡La Qué Buena!
1: ¡Aquí suena!
4: ¡La Qué Buena!
6: ¡Arriba la madre!
1: ¡Corre caminos! ¡Corre nobles amor!
6: No tengo ni novia, hijo.
1: ¡Ay, ay, ay! ¡Aquí suena la Qué Buena!
0: Ay, ay, ay, andan sacando sus trapitos al sol. ¡Gobiérnense, Correcaminos, gobiérnense! A mí que se estaba haciendo publicidad. 11.54.
7: La temperatura.
0: 26 grados.
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0: La tercera es tuya.
1: Aquí suena la Qué Buena 97.1. Yo soy Karina Angulo, en vivo. Son las 12:06. Sí, estoy en el horario de Ceci de Rino, pero aquí estoy con la tercera es tuya, así que a lo que nos truje, Shenshos. Buenos días, la Qué Buena.
2: Aquí suena la Qué Buena 97.1.
1: ¿Quién habla?
2: Habla Alfredo.
1: ¿Cómo estás, Alfredo?
2: Muy bien, Karen, con mucho gusto de oírte otra vez por aquí en la mañana.
1: Ah, pues aquí, en ausencia de Omar Cruz, aquí estoy y estaré hasta las 2. ¿Qué quieres escuchar hoy?
2: Pues nomás quisiera escuchar la de Eres mi razón de ser, de la banda NS.
1: ¿Algún saludito?
2: Para mi esposa Julia y a mi cuñada Joana.
1: ¿Y esa es tu razón de ser?
2: Ella es mi razón de ser.
1: ¡Ay, qué atar! ¡Ay, no, permíteme! No puedo con las... Se van a meter las abejas de tanta miel. ¡Qué barbaridad!
2: No, que me dice, no, Karina, pues la verdad.
1: ¿Es la verdad?
2: Es la verdad.
1: ¿Cuántos años juntos?
2: 31 años. Voy para 31.
1: ¿31 años?
2: Dios
1: santísimo.
2: Ya toda una vida, ¿no?
1: Pues sí, es un chorro de tiempo.

0: Oye, ¿y van a estar juntos por siempre?
1: Para siempre y por siempre.
2: ¡Ah, chinga!
0: ¿Cuántas amenazas de veras para ser tan temprano? Me da muchísimo gusto, les mando un abrazo y aquí está su rola. Bonito día, bonito fin, bye. Imagínense. No manches. Pero bueno, les mandamos un abrazo y un beso a todos los que viven en luna de miel eterna. De eso se trata. Y aquí está tu rola. Son las 12 ya con 8 minutos.
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0: 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Yo soy Karina Angulo, arroba guión bajo Karina Angulo. Esas son mis redes sociales. No me tardo. 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Ya son las 12:25.
1: La temperatura
0: 27 grados.
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0: Aquí suena La Qué Buena 97.1. Yo soy Karina Angulo. 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
0: 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Calle Camino Real de Colima, esquina con calle Santa María. Esto es en Balcones de Santa María, en Tlaquepaque. Va de nuevo, pero pónganse pilas, pasen la voz y lleguen gritando. Aquí suena la Qué Buena 97.1. Calle Camino Real a Colima, esquina con calle Santa María, en Balcones de Santa María, en Tlaquepaque. Llegan gritando lo que ustedes ya saben. Aquí suena la Qué Buena 97.1.
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0: Ya estoy de regreso, son las 12:31. Mi nombre es Karina Angulo, en vivo viernes. En ausencia de Ceci y del Rino Laringólogo, aquí estoy hasta las 2 de la tarde.
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1: Ya son las 12:38. ¿Cómo me han solicitado esta canción? Aquí está Gerardo Díaz y su jerarquía. Sí, señores, súbanle la cumbia del albañil.

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1: 33-36-15-17-72 para que me digas qué canción quieres, porque hoy andamos de buenas, viernes, y pues tiempo tengo, para poner tu canción favorita. Son ya las 12 con 41.
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1: Ya son las 12:45, migajeras, migajeros. Pues ahí les hablan.
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0: Aquí suena la que buena, 97.1. Yo soy Karina Angulo. Oigan, ya se echaron el respectivo clavadito a las redes sociales de la que buena. Tenemos harta información de los conciertos que se vienen y que sé que tú quieres. Así que es importante que conozcas las dinámicas y que también sepas de cuál tenemos experiencia, ¿ok? A través de arroba que buena GDL. Ese es nuestro Instagram, ¿sale? Y también en el Face, bueno, de dónde estamos, qué estamos haciendo. Los que el día de ayer estuvieron en San Juan de Dios, bueno, pues ahí se van a ver en las redes sociales. Para los diferentes boletos que tengo un chorro de registros, tranquilos, tranquilo bebé, por ejemplo...
1: Gilbertón, Gilbertón.
0: Alegres del Barranco. En las redes de La Qué Buena están los detalles. 15 de agosto, estamos a nada de despedir el mes de julio, ¿ok? Así que córrele. Esto va a ser en la Arena Guadalajara. Y no nada más es así como, ay, ahí te va tu boleto. No, tenemos una experiencia. Experiencia para que te tomes la fotografía con los Alegres del Barranco.
1: Mente ocupada, siempre navego. Me ha funcionado, ¿pa' qué le muevo? Andar pensando en...
0: Entonces, tú dirás, hay que registrarse. Acuérdate de nuestro WhatsApp 33-36-15-17-72. Siempre es importante que pongas tu nombre completo, tus tres canciones favoritas y especificas la promoción. Estamos todos los detalles en arroba, que buena GDL, y nuestro Facebook es Qué Buena Guadalajara.
1: Yo se lo he dado.
0: Te tomas la fotografía, les dices cuánto los admiras, guachuguara, guachuguara. Ya sabes, es importante que compartas y le des like a la publicación que está en nuestro Instagram. Te registras a nuestro WhatsApp 33-36-15-17-72 y pendiente de todos, pero de todos los turnos en vivo para que salgas ganón o que salgas ganona. Yo me voy a ir a la pausa. Ah, pero ¿sabes qué primero? Espérate. Sí, o sea, sí, pero no, no, pero sí.
2: Los correcaminos de la que buena.
0: ¡Ay, Dios! Antes de irme, pues sí, hay que saber qué es lo que regalaron y dónde están estos muchachos. ¡Oli!
3: ¡Familia de la que buena! Aquí el Coyote Joshua junto al Correcaminos. Oye, Correcaminos, ya estamos regalando los paraguas.
4: Claro que sí, ya tenemos por acá ganadores. A ver, dame un grito de emoción. Oigan, vámonos rápidamente con saluditos, compadre. ¿Cuál es su nombre?
5: Alberto Jiménez.
4: Oye, Alberto, que ya se llevó gorra oficial de la que buena. ¿Y saludos para quién?
5: Saludos para toda la familia.
4: Abrazo para toda la familia por acá. Otra ganadora, ¿cuál es su nombre?
6: Gaby.
4: Oye, Gaby, tú presúmeles que te ganaste por ser de las primeras en llegar.
6: Ah, un
4: paraguas. Eso, y es tamaño jumbo, ¿eh? De esos que se pueden utilizar en la playa.
6: En la playa.
4: Ay. Bueno, pues si te vas, nos invitas, por favor, rápidamente por acá. Otro saludito, ¿cuál es tu nombre?
7: Hola, Anabel Plasencia.
4: Oye, a ver, Anabel, tú también te llevaste paraguas por ser de las primeras. ¿Y qué tal está?
7: Está muy bien, la verdad, súper recomendable. Vengan por el de ustedes.
4: Ah, claro que sí, pues, carnal, ¿qué tienen que hacer si quieren ganar?
3: Fácil, ubicar la ruta del correo, del coyote y el correcaminos, o sea, nosotros. Me pone nervioso tu mirada. Y llegar gritando que aquí suena la que buena para que ganen.
4: Claro que sí, así que ya lo saben, aquí en Totlaquepaque se grita muy fuerte, aquí suena.
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0: Momento de hacer una pausa. Yo soy Karina Angulo, arroba guión bajo Karina Angulo. Una hora más con ustedes.
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0: Son las 12:55.
10: La temperatura
0: 28 grados.
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0: La tercera es tuya.
1: Aquí suena la Qué Buena 97.1. Yo soy Karina Angulo. ¡Viernes! Ese día que extrañamos desde el lunes ha llegado. Y las líneas están listas para... pues para que me digas qué rola quieres, porque la tercera es tuya. 33-36-15-17-72, 33-36-30-08-79. Buenas tardes. Ya, buenas tardes. La Qué Buena. ¡Ay, Dios! La Qué Buena. Hola, ¿quién habla?
2: Pablo.
1: ¿Quién?
2: Pablo, Cari.
1: Ay, no te escucho. ¿Quién?
2: Pablo.
1: Ah, Pablo. Muy bien, Pablo, ¿cómo estás?
2: Bien, gracias a Dios. ¿Y tú, Cari, qué tal?
1: Todo bien por este rumbo. ¿Qué vas a escuchar, bueno, Pablo?
2: Bueno. ¿Me puedes poner una de Cuisillos ya que no los voy a ir a ver? Pues.
1: ¿Cómo?
2: No, ya no.
1: Qué triste de lo
2: hoy
1: que
2: no te... me va a tocar.
1: De lo que te vas a perder. ¿Y cuál es tu favorita?
2: La de Ya No Me Mires Así.
1: ¿Para quién?

0: Solamente la quieres escuchar.
1: Así es.
0: Bueno, pues entonces escúchala, cántala y bailala, oh, Pablo. Vaya. Ya estás. Buen fin.
1: Gracias,
0: Karen. Bye. Bye. Bye. Oh, imagínate, así te va. La cama del Chucho, si bien te va. Ya es la 1:08. Yo soy Karina Angulo, en ausencia de Ceci Vega y de Omar Cruz el Rino. Aquí estoy hasta las 2 de la tarde.

0: 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Yo soy Karina Angulo, hago una pausa, no me tardo. 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Ya es la 1:24.
1: La temperatura
0: 28 grados.
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18: Ya estoy de regreso, mi nombre es Karina Angulo, te acompaño. Bueno, te estoy acompañando desde las 11, desde que arranca el turno del rinolaringólogo. Estoy en su ausencia un ratito más y hay que sacarle provecho, obviamente. Y recuerda, 33-36-15-17-72 es la manera que estamos en contacto y yo acomodo cada una de las canciones que ustedes me piden.
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1: A través del WhatsApp que dije. Qué bárbaro, Tono, no. Calma, Tony, calma, es viernes, uno se taruga, normal. Bueno, les decía que a través del WhatsApp de La Qué Buena me solicitan esto de Saúl el Jaguar y Gerardo Coronel, que se llama Luna.

0: Aquí suena la que buena 97.1. Yo soy Karina Angulo y me les voy. ¡Ay, qué grosero, Tony! ¡Qué grosero! En vez de que les dé gusto que esté aquí en la mañana. Y vaya que hoy sí empecé de temprano desde las calles, siempre con mucha información para todos ustedes. Bueno, el chiste es que no se despeguen de la que buena. Miren, el día de hoy, ganadores se lanzan con cuisillos, experiencia VIP, fotografía, camerino, en una fila preferencial, que es la fila de la que buena. Y esto nada más es para que se den una idea de cómo nos la gastamos aquí en la que buena. Lo que tienes que hacer es seguirnos, @quebuenaGDL, en nuestro Facebook, que buena Guadalajara, las dinámicas para que sepas cuándo hay experiencia, cuándo son boletos dobles, dónde, qué hay que hacer, pues todo a través de las redes sociales. Y desde tempranito, porque si no nos estás escuchando, pues difícilmente vas a ser ganador o ganadora, ¿sale? El día de hoy es cuando se presenta, bueno, son dos días, hoy y mañana en el Auditorio Telmex. ¿Quieres saber qué es lo que sigue? ¿Cuáles son los eventos que ya se van acercando a nuestra ciudad? A través de @quebuenaGDL, incluso hay algunas publicaciones fijadas y de esta manera fácil los vas a cachar. Y luego lo que se viene en el mes de octubre con las fiestas de octubre. Que de hecho hace rato en las redes sociales, Rafa fue ahí, estoy viendo precisamente en las redes de La Qué Buena, el primer artista, bueno, sorpresa del Palenque. Ya checaron las redes sociales de La Qué Buena. Vienen muchas sorpresitas, porque somos la estación oficial del Palenque de las fiestas de octubre, así que hay que estar muy pendiente de todo lo que vamos a ir compartiendo, tanto aquí en la cabina como en las redes sociales. Bueno, pues ahí están un chorro de motivos por los que vale la pena que ustedes se queden. Yo ahora sí que los dejo porque es el momento del circo y luego más al rato llegará... Pues Rafa Valle, si no me equivoco. Así, hoy hicimos ahí un pequeño cambio. Disfruten su fin de semana. Mañana hago guardia, desde las 10 de la mañana. Mañana sábado estaré aquí en esta cabina para que me dejen hacerle compañía a todos aquellos que están correteando la chuleta, que están trabajando, que también están estudiando, lo que estén haciendo los fines de semana. Los acompaño. Por lo pronto, yo les digo adiós. @KarinaAngulo, esas son mis redes sociales. Te mando un abrazote. Y el día de mañana te espero, ¿ok? 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Ya es la 1:53.
1: La temperatura,
0: 28 grados.
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3: 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La lista de colonias que recibirán descuentos de hasta 80% por el problema de agua turbia aún no está definida. La Comisión Estatal de Derechos Humanos Jalisco actualizará su informe y será el CIAPA quien publique el padrón oficial de beneficiarios. 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La percepción de inseguridad en Guadalajara cayó 12.2 puntos porcentuales durante el segundo trimestre del año, de acuerdo con la Encuesta Nacional de Seguridad Pública Urbana del INEGI. La ciudad dejó el primer lugar nacional y ahora ocupa la posición 14 entre las urbes con mayor percepción de inseguridad. El mercado San Juan de Dios concluyó una de las intervenciones más importantes en su historia, con trabajos de rehabilitación y reforzamiento estructural. Como parte de la restauración, fue colocado un mural monumental de 33,000 piezas de cerámica. Te presentó la información Elba Eunice Mercado.
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24: Bienvenidos familia, son las 2 en punto.
25: Son las 2 en punto.
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1: Las 2:03.
2: 2:03.
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0: ¿Cómo le corre camino?
1: ¡Ringo Ignacio!
0: ¿Cómo estás?
1: Pues mira,
0: ¿qué traes, hombre?
1: Diría, vete y veme.
0: ¡Ah, qué grosero! Oye, espérame. ¿Dónde está el Tony?
1: Oye,
0: Tony, ¿dónde estás, hijo? Aquí andaba el vato, pidió permiso para irse a su casa, ¿va?
1: Ah, arrulladora.
0: Ah,
1: ¿de
0: espérame,
1: a patrón?
0: Espérame. ¿Qué está... pasa, Rino? Ah, ya sé.
1: ¿Qué pasa?
0: Mira, aquí en el mensaje que me mandó dice que Chumpollo le pidió paro de ir a llevar unas flores. Ah,
1: arrulladora, con razón los dos no valen queso.
0: Ah. A ver, espérame. ¿Chumpollito mandó flores?
1: No, ya sé a quién.
0: Yo dudo, corre camino.
1: Ya sé a quién.
0: A ver, espérame. ¿A quién?
1: Empieza con T y termina con I.
0: ¡Ah!
1: Sí,
0: Don Tommy. ¡Qué hermoso, Chumpollo! Ay, no. Te voy a decir algo, espérame. Se cortó el fondo y me encontré bien.
1: Sí, sí.
0: Familia,
1: sí.
0: Les voy a platicar una cosa. Chumpollo, el día de ayer, le dio la prueba de amor a Don Tommy.
1: ¿A poco sí?
0: ¿Le dio la prueba de amor?
1: ¿Ya?
0: ¿Ya le dio la prueba de amor? ¿Neta?
1: No me digas eso, Ringo.
0: No, se tatuaron acá. ¿Ya trae las iniciales de Don Tommy?
1: Ah, se tatuaron.
0: ¿Y?
1: Ah, no,
0: trae la T
1: prueba.
0: Y la R. Porque es Tomás Rodríguez. Don Tommy se llama Tomás Rodríguez.
1: Tomás Rodríguez, sí, sí, sí.
0: Y se lo tatuó. Entonces, le dio la prueba de amor.
1: Se tatuó la T y la R.
0: Sí.
1: Pinche Chumpollo.
0: Bueno, es que a mí Chumpollo me dijo, Rino, ya le

0: 33-36-15-17-72. 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
0: Ah, Rayadora, te hablan.
2: ¿Quién pidió mujeres sexys? ¿Qué pasó, mi amor? ¿Cómo estás?
1: Yo estoy como Sunday Rubik.
2: Ay, mija.
0: No, fea, también traes
2: fea por donde te fijes, ¿verdad?
0: Ah, Rayadora.
2: Ya, Valeria, es broma, mija. Ya es broma, Rini. Ya, hombre. Ya, Valeria.
0: Eso estuvo
2: ya
0: bien fuerte, Rino.
2: Ay, Valeria, es mentira, mi amor.
1: Valeria, no me ofendiste,
2: Valeria, te voy a dar un beso,
1: hasta
2: mi amor.
1: Se me fue la voz.
0: Fea, fea por donde te fijes.
2: Valeria.
0: El Ringo.
2: Valeria, te amo, mi amor, te amo.
1: Yo no.
2: ¿Por qué no? ¿Por qué no me amas? ¿Qué
1: porque
2: pasó?
1: Me dijiste fea.
2: Es broma, Valeria. Es show, es show. Es show, hombre. Ay, Valeria, es broma, mija. Ya, hombre. Ya. Ya, ya, ya. ¿Tú sabes
0: Valeria,
2: que a mí?
0: Dile algo, dile algo, defiéndete.
2: ¿Tú sabes que a mí?
3: A mí me gusta lo exótico ahí, lo. Algo
2: sagaz. No es cierto, Valeria. ¿Cómo estás, bebé?
1: Pues contenta, feliz, aunque me hayas dicho fea.
2: Ay, bebé, es broma, ya, hombre, baje el arma, tranquilízate, hombre, ya.
0: Oye, Valeria, pero a ver, ¿por qué estás contenta y feliz?
1: Porque estamos de mantener largo.
0: ¿Por qué?
1: Porque es el cumpleaños de Luis.
0: ¿Y ya le compraron algo?
1: No.
0: No, pues sí, así, está chido, ¿eh?
2: Arrolladora.
0: ¿Qué piensan? ¿Que felicitándolo en la radio ya? No, hombre.
2: Oh,
1: sí, que diga que le fue bien.
2: No. No seas grosera, de veras, hombre.
0: ¿Ves, Valeria, por qué el Rino se porta así contigo?
2: ¿Ya ves? ¿Por qué?
1: ¿Mande?
2: Ay, no, ya, ya, hasta sorda viene la Valeria. Ay, no, mija. Valeria, baby, mi amor.
1: ¿Qué pasó? Mejor dime fea.
2: No, ya, Valeria. Ay, es broma, Valeria. Ya, hombre, tranquilízate. Ya, ya, ya, ya, ya. ¿Cuál te ponemos, mi Vale?
1: Pues quiero una movidita.
2: Uy.
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0: Tenemos la de la fea de Banda El Recodo.
2: ¿El club de las feas? ¿Quieres esa?
1: Pues vámonos por
2: esa
1: ya que.
2: Valeria, no, mija, espérate.
0: Valeria, tú pero es que tú no estás fea.
2: No.
3: ¡Mentira!
2: Tú eres guapa.
3: ¡Ay, ajá!
2: Tienes un cuerpazo.
3: ¡Mentira!
2: Y sobre todo eres buena persona.
3: ¡Ay, ajá!
2: ¿Serio? ¡Oh, pues, Tony! No estén de grosero.
0: El Tony.
2: Valeria.
1: Mande.
2: Te quiero, mi amor. Adiós. Ay, Valeria, ya, mija.
0: Valeria, pero a ver, dile. Yo también te quiero, mi amor.
2: Dime algo bonito, ándale.
1: No, se me va a olvidar que me dijo fea.
2: Adelante, Valeria. Adelante. Dime algo bonito, adelante.
1: Nada, ¿qué te puedo decir? No soy poeta.
0: Ay, Valeria. No, Valeria. Ya perdiste el chiste, la chispa.
1: Me enojé contigo porque me dijiste
2: no, ay, ya, Valeria, ya, mija, ya, hombre. Ya,
0: súfralo, ya, súfralo también,
2: mija. Ándale, ya, mija, ya, ya, hombre. Aquí arrancamos el circo, familia. Bienvenidos, cadena.
0: ¡Vámonos!
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1: Las 2:18.
2: Así es, las 2:18.
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1: Vámonos con más música, familia. Son las 2:21.
2: ¡2:21!
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1: Oigan, familia, atención, Guadalajara. Oye, tenemos boletos en las calles, ¿eh? Ahí anda mi compa Joshua el Coyote 3. Un día les vamos a platicar por qué le pusimos así.
2: El Joshua. Coyote 3 o Johan 2.
1: Y si no se ponen las pilas, habrá un Coyote 4. Sí, gracias.
2: Es correcto, es correcto.
1: Ah, ¿no contesta el teléfono el vato?
2: Ah, no, sí, ya me dijo que lo regañaste.
1: Dije, mijo, pues...
2: Andaba llorando.
1: Mijo, estás a prueba, desgraciado, le dije. Y le vale queso, morro, pues.
2: Le vale queso. Es que mira, Rino, yo te voy a decir
1: algo. Estaba en silencio.
2: Así son todos los coyotes.
1: Así son todos, ¿va?
2: Sí, así son todos.
1: Oye, ese pudo está maldito, ¿va,
2: carnal? Sí, está maldito.
1: Oye, tenemos regalos en las calles, tenemos boletos, familia. Este fin de semana... Ah, pues ya mañana, carnal.
2: Mañana, carnal, en el Estadio Jalisco.
1: Gallos Blancos del Querétaro.
2: Atlas contra Querétaro.
1: ¿Hay boletos?
2: Y tenemos,
1: ¿dónde?
2: Boletos. Únicamente tienen que caerle gritando fuerte aquí, suena la qué buena, en Avenida Mariano Otero, esquina con López Mateos, ahí sobre la glorieta, carnal.
1: Para que le caigan, familia, ¿qué hay que hacer? Nomás viene gritando que suena la qué buena.
2: Hay una gasolinera ahí al ladito de la gas.
1: Ahí, ¿va? Está la qué boneta, trae boletos, ¿eh?
2: Cáiganle.
1: Atlas contra Querétaro. ¿Cuánto crees que vayan a quedar, carnal?
2: Yo digo que van a ganar 2-0.
1: Yo creo que 2-0 también.
2: ¿Sí va?
1: 2-0.
2: Yo sí, sí van a ganar.
1: Ahí vamos a andar, el Correcaminos y un servidor. Ahí si nos ven, nos saludan, familia.
2: Mañana nos vemos.
1: Ahí vamos a andar sumamente alcoholizados en el medio tiempo. Ah, no, eso no va.
2: No tenías que decir
1: eso. Ay, perdón, la regué, ¿verdad?
3: No.
1: ¿Verdad?
2: La gente sabe que no tomamos.
1: No me...
2: ¡Ay! ¡Toma!
1: Vámonos con saludos, carnal. ¿Llamada telefónica o qué?
2: Vámonos. Llamada telefónica 33-36-15-17-72. ¿La qué buena?
4: Hola.
2: Arrolladora. ¿Quién habla?
4: La que le dijiste fea.
5: ¿Qué?
2: ¿La qué?
4: La que le dijiste fea, que grito feo.
3: ¿Cómo dijo?
1: Arrolladora.
2: ¿Qué?
1: ¿Qué está pasando, doctor?
4: Porque Camino me dijo que soy fea y que grito feo.
2: No, ¿yo cuando te dije que estás fea?
1: Ah, ¿te dijo
4: cuando
1: eso?
4: Cuando fueron al evento, yo fui la que estaba ahí.
2: Ah. ¿Tú fuiste la que estabas ahí? No, sí. Pero yo no te dije fea, estás bien guapa, mi amor.
1: A ver, ¿cómo?
4: ¿Tú?
1: A ver, déjale leer esta carta, espérame, dame un segundito, por favor. Este tema es un tema delicado, familia, la verdad es que me da sentimiento de hacerlo público, pero... Espérame, no encuentro el fondo. ¿Quién lo agarró? ¿Quién me lo borró?
2: No sé, no.
1: ¿Quién se pasó de lanza, hombre? Ahora sí ya, adelante. Esta es la historia de una radioescucha que... Ah, se cortó, pero te va de nuevo. Bueno.
2: Si quieres, quítalo.
1: Es la historia de una radioescucha que dice que el Correcaminos anda de groserito con ella y le dijo fea.
2: ¿Qué le dije fea, Rino?
1: Y sucia, le dijo fea y sucia.
2: Rayadora. ¿En qué momento te dije fea?
1: Ver, le dijo, en pocas palabras, sabandija.
4: Sí, que te dijo que yo soy feo, que sales con la llorona.
1: Ay, qué feo.
2: ¿Que fueras con la llorona?
4: Sí.
1: Oye, saludos, ¿pa' quién?
2: No, vienes bien cuete, mija.
4: Saludos para ti.
1: ¿Para mí?
4: Sí.
1: Ok, ¿cuántos años tienes?
4: 40.
1: ¿Tienes 40? Ok, sí. Va. Oye, sí. ¿Qué andas haciendo? ¿Estás trabajando? ¿Qué?
4: Porque alguien va a ser papá.
1: ¡Qué bonito!
2: ¡Qué bonito! Gracias,
1: el público. También va a ser papá otra vez, todo
2: gracias,
1: el público lo
2: público,
1: sabe.
2: Gracias.
1: Mi Nancy, cuídate mucho, amiga. Abrazote. Cuídate mucho. Vámonos, minuto del saludo. Bueno.
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1: la
6: qué buena,
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6: ¿Qué volé? Hola, ¿cómo estás?
1: Hola, ¿quién habla?
2: ¿Quién habla?
6: Edith.
2: La Edith,
1: ¿cómo está la mujer? ¿Cómo estás?
6: Bien, bien, oigan, ¿esta semana nada de limpias o qué? Dije, tengo que entrar para que me hagan mi limpia.
1: ¿Ah, quieres limpiar?
2: Sí.
1: Adelante.
6: A ver, la pregunta oficial, ¿con cuántos?
1: A ver, espérame, eso déjalo al correo, camino.
2: Ahí te va.
1: A ver, primero agarra la materia prima. Un par de huevos. ¿Listo? Frótaselos por toda la frente.
2: Mi querida, con uno, con dos huevos.
6: Con dos huevos,
2: ok. Ignacio, hazme el favor de pasarme dos huevos.
1: Espérate. Ay, espérate, pero me va a doler, güey.
2: No, estés de grosero.
1: Pues me va a doler, la última vez me dolió.
2: ¿Por qué te vas con el pantalón?
1: Pues si no soy diule. No, es grosero de vida.
2: Bien cochino.
1: No, fuiste.
2: Ya no me dejaste hacer mi limpia a gusto.
1: Mi Edith, un abrazo, amiga.
6: Cuídense mucho, bye. Adiós. Saludos al envión, que está ahí, está fregando trastes y está escuchándolos.
1: ¡Ay, ay! ¿Escucha? ¿Esta es la historia ahí de una morra?
2: Ajá. Su radio escucha que sí, abusa de su esposo.
1: Pobre el marido, lo único que hace es trabajar y ser amoroso con ella y ella le paga con la peor traición.
2: Sí, sí. O sea, después del trabajo lo pone a trabajar.
1: Qué feo. Él llega cansado, Edith, mija, agarra el rollo, pues.
2: Mi Rino, yo solamente una cosa le pido a Dios.
1: ¿Qué pasó?
2: Que me libre de una mujer como Edith.
1: Sí. Sí, sí, sí, porque es feo, ¿no? Porque después de 4 horas... Ah, no, ¿cuántas horas estoy aquí? 3, 5. Después de estar 5 horas al aire diciendo tarugadas...
2: Sí, trabajando arduamente duro.
1: ¿Y que me pongan otra piel?
2: Sí, no, no.
1: Hazme el favor.
2: No. Dijeras en sábado, me levanto descansadito, estoy tranquilito, pues ponme a trabajar, pero no.
1: Bueno, te voy a decir algo, corre camino. Tú sabes que en lo que va del año no hemos descansado un fin de semana.
2: Bueno, sí, eso
1: nomás
2: sí.
1: Dos.
2: Sí, sí, eso
1: aquí
2: sí,
1: también trabajamos mucho.
2: Sí, también trabajamos sábados y domingos.
1: Sí, no, sábados y domingos, no, ya estoy bien harto, yo ya.
2: Trabajamos arduamente, Rino.
1: Oye, pues si no es manda, mijo, anda. No es cierto, no es cierto, Rafael, no es cierto, es broma.
2: Ya, Rafa, no te enojes, hombre.
1: No es cierto, ya, hombre, ya. Edith, abrazo, amiga.
6: Adiós, quédense mucho, bye.
2: Abrazo, Edith.
1: Ay, échale cardón.
2: Vámonos, por la 30, la qué buena.
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2: ¿Qué? No, viene bien fuerte mi compadre.
1: ¿Cómo estás, carnal?
3: No, pues es que hablo, yo soy de acá del estado de Querétaro para decirles que va a ganar el Querétaro.
2: ¡Ah, arrolladora! ¿A poco sí, compadre?
1: ¿Eres del Querétaro?
3: Ah, sí, nada más que aquí andamos aquí visitándolos aquí en Guadalajara. Muy tranquilo.
1: ¡Qué belleza, compadre! Oye, ¿si te gusta Guadalajara? ¿Te está gustando Guanatos o no?
3: Ah, está bonito por acá. Yo sí quisiera venirme a vivir para acá.
2: Oye, compadre.
3: Sí.
2: ¿De qué parte de Querétaro?
3: De Corregidora.
2: Ah, de Corregidora. ¿Cómo no? Corregidora.
1: Ah, Arrolladora. No sé dónde es eso, pero.
2: No, yo tampoco, pero.
1: ¿Qué no es un estadio?
3: Es que, allá,
1: es
3: que allá. Corregidora. Así es.
2: Corregidora.
1: Oye, compadre. A ver, espérate. ¿Cuánto van a quedar?
3: Mande.
1: ¿Cuánto quedan? Danos tu marcador.
3: Yo digo que va a ser al revés, va a ser como dicen ustedes, que 2-0, va a quedar 2-0, pero a favor de Querétaro.
1: ¡Ah, mijo!
2: Oye, carnal, deberías, si andas aquí en Guadalajara, deberías caerle con el Coyote, porque te puedes ganar boletos, carnal,
1: sí,
2: para el partido.
1: ¡Lánzate! Tiene boletos ahí en las calles, mi carnal.
2: Avenida Mariano Otero, esquina con López Mateos, Ciudad del Sol.
1: Hay boletos para el partido este fin de semana, ¿eh, carnal?
3: No, ¿qué más quisiera yo ir para allá? Pero pues... nada más tiro viaje y me regreso otra vez.
1: Ay, mijo, ¿ya ves? ¿Ya ves?
2: No, yo digo que es la mujer, carnal, la que no te deja.
3: Con una cancioncita.
1: Compadre, ¿cuál quieres?
2: ¿Cuál quieres, carnal?
3: Una de José Alfredo Jiménez, la de Caminos de Guanajuato.
2: Ah, arrolladora.
1: Caminos de Guanajuato.
2: Caminos de Guanajuato.
1: No, esa es la de Caminos de Michoacán.
2: Ah, perdóname, Ringo.
1: Caminos... Mira... la única que tengo en los caminos de la vida, mijo.
2: Y pueblos que voy pasando.
1: Es lo que hay, mijo. Vámonos con música, familia.
2: Abrazote, compadre.
1: Ah, no, espérate, pues si no son complacencias, güey. Ahorita no, hasta la siguiente hora, compadre. Un abrazo,
2: Ringo,
1: ¿eh?
2: El Ringo.
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5: Las 2:32.
1: Así es.

0: vamos a la pausa. Al volver.
1: Pim, pim, pim, pim, pim, pim.
0: Tiene minuto del saludo, ya volvemos.
1: Ok. 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
0: Ya son las 2:40.
20: Son las 2:40.
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1: 2:42.
2: Las 2:42.
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0: Esta es la rola más cool.
1: ¡Lucharán!
2: ¡Dos de tres caídas sin límite de tiempo!
1: ¡Vámonos con la rola más cool! ¡Adelante, Chumpayo!
3: Oye, que me lo operaron de las rodillas, ¿verdad?
2: ¿A quién, Chumpayo?
1: ¿A quién?
3: ¡Hable más que al Parilla!
2: ¡No, no estés de grosero! ¡No estés
1: llevando con él, Chumpayo!
3: ¡Pues es que me vino tan de edad de que ya todo se le empieza a descomponer!
2: No, este es de grosero, Chumpollo.
1: Seas grosero con él, Chumpollo.
2: Eres bien grosero, Chumpollo.
3: ¿Con el Johan?
1: No, Chumpollo. Con los dos,
2: menso. Con Padilla, ay, menso. Ay. Bueno, sí, con los dos.
1: Ya me estás diciendo que yo te dije.
2: Y yo que agarro y que le digo.
1: Yo ni le dije.

0: ¡Qué dolor con esa rola, Chupullo!
1: ¡Cuando más te amaba!
2: ¡Los huracanes del norte! ¿Tú qué vas a poner?
0: ¡Vas!
3: ¡Vámonos con esto! De nada más y nada menos que... Nada más y nada menos que el Rey de Mil Coronas, con Ramón Ayala. ¡Suéltale, Ringo!
0: ¿Con Ramón?
3: ¿No es con Ramón?
0: ¿Con Ra?
3: ¿Con Ra?
0: ¡Ah! ¡Ah, ya entendí! ¡Lo supe ayer!
3: ¡Ah, no, no es Ramón, o sí!
0: ¡El Rey de Mil Coronas! Pues lo que te iba a decir, ¡no lo mora!
3: ¡Valió queso!
0: ¿Dije con Ramón?
3: Pues yo te la pedí con Ramón, Ayala.
2: Mientras no le vayas a cambiar el nombre, todo está bien.
3: Eres un desgraciado.
2: No, porque si dices Lalo Mora en lugar de... No, imagínate.
0: No, de veras, te pasas de lanza. Bueno, ¿cómo se vota, Carlos?
2: Se
0: vota.
3: Se vota la rola más cool. Era la del Correcaminos. Para que gane el Rey de Mil Coronas.
0: ¿Pero por qué me pides que le apague el micrófono, hombre? Te la atención de grosero, hombre.
2: Que se agüete don Ramón Ayala de...
0: ¡Vámonos con mi rola más cool! Se llama... ¡Gente batallosa, la carnaval, familia, súbele!
3: No quiero agarrar el rollo.
0: ¿Hoy? ¡Muera mi marido ese hombre!
3: ¡Muera mi marido ese hombre! El reino cada que ve al toro.
0: ¡Ay, babosa!
3: ¡Ay, atrapada!
2: Cállate mejor.
0: Vámonos.
2: Oye, pero ya, Johan, siendo honesto, no fue el Ringo. La verdad no, es que...
0: Ya me está amenazando.
3: Es que son unos desgraciados,
2: la verdad, ¿eh? La verdad, vámonos. La verdad, el Alele me dijo.
3: El Alele. El Alele no, no vale nada. Queso.
2: Pero no pasa nada, ya quedamos tú y yo, Johan.
3: Échale, espérate, play. Tipo, yo no te estés cubana, llevando con mamut.
2: Es que eres bien llevado. Cool.
4: Era la del Johan.
0: Ah, ya nos ganó.
3: Gracias, público, gracias. Vámonos con esto, rola de viernes. El Rey de Mil Coronas.
2: ¿Fue real?
3: Sí, claro, claro, no. Era un
0: espérame,
3: voto.
0: Espérame, se parece que este desgraciado metió votos no, grabados. Espérame, espérame.
3: Nah. No.
0: Y nos robaste, hijo de la...
2: Dale chance, dale no, chance, no. Va a dormir hoy en el sillón.

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1: Ya son las 2:53.
2: Son las 2:53.
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0: Saludos, mi compa.
1: Por eso te digo, Rino, que nomás emocionas a la gente.
0: Hay que ir a conocer Querétaro, carnal. ¿Tería chido, no?
1: Yo nomás conozco la Peña de Bernal.
0: Yo no sé qué es eso, corre camino.
1: Es una peña.
0: Por eso, pero ¿dónde queda?
1: Pues en Querétaro,
0: ¿en Querétaro?
1: Sí, es una peña.
0: ¿Y qué es o qué?
1: Pues así como, pues es una peña.
0: ¿Pero qué venden de comer ahí o qué?
1: Pues comida.
0: No, pero ¿no hay algo característico de ahí? No.
1: Pues la Peña de Bernal.
0: No, ya, no, ya. Vámonos ya. Vámonos.
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1: Nos arrancamos con minuto del saludo. Oye, corre caminos.
2: Mándeme, Rino.
1: Tenemos regalos en las calles, carnal. Familia, recordarles, ¿eh? Allá anda mi compa el Joshua en las calles. ¿Exactamente dónde corre caminos?
2: Está ubicado en Avenida Patria, esquina con Avenida Moctezuma. Avenida Patria, esquina con Avenida Moctezuma, ahí en Jardines del Sol, carnal.
1: Oye, hay sudaderas de los capibaras. ¿Quieres una? Kylie en este momento gritando aquí suena la qué buena.
2: La neta, están bien perronas, ¿eh? Hay tamaño M, L y XL.
1: Ahí anda mi compa Joshua, el hombre más carismático, más guapo y más
2: genio.
1: Pues según él, pues, ¿verdad? Según él, pero...
2: No, la verdad es que a mí sí me sorprende a veces, carnal.
1: No, a mí también, carnal.
2: Pero su tal güey.
1: No. Hablen con él, carnal.
2: Sí, ya, denle consejo.
1: Hablen con él. Yo tenía un compa que así empezó, carnal. Ajá. Y al rato andaba ahí en periférico, carnal. Ahí andaba deambulando la noche, güey.
2: Ah, sí, yo sé quién es. Yo sé quién es, carnal. Yo sé quién es.
1: Y era locutor de aquí el vato,
2: güey. ¿A poco sí?
1: Vámonos, cansados, carnal.
2: Oye, carnal, vámonos por la línea telefónica 33-36-15-17-72. La que buena.
1: Bueno.
3: Hola.
2: Hola.
3: ¿Cómo están?
2: Bien, ¿y tú?
1: No.
3: Yo también, oyendo la gallina.
2: Ah, qué bueno, qué bueno. Oye, ¿a quién le vas a mandar un saludo?
3: Para todos ustedes, para Chicana, Paloma, para todos.
2: Para todos. Venga,
1: eso.
2: Qué bonito.
1: Abrazo, amiga.
3: Ajá.
1: Adiós.
3: Bye.
1: Bye, bye. La Nancy, ¿va? Oye,
2: no,
1: Nancy.
2: Ella no era Nancy.
1: Sí, también se llama Nancy, ¿va? Ah, ya colgó, sí.
2: Ah, yo pensé que la Nancy Uyuyuy.
1: Oye, espérame, se me hace que Nancy es la que nos marcaba cuando arrancó el programa hace 6 años.
2: Ajá.
1: Que era la que en lugar de decirme Rino, me decía Ringo.
2: Ah, sí, ella te dice Ringo.
1: Y por eso me pusieron Ringo Ignacio.
2: Sí, ya se te quedó Ringo.
1: Ah, ¿tú fuiste la culpable, Nancy? Ah, qué bárbara, de verdad.
2: Fue la autora.
1: No, sí, ¿eh? Se me hace que sí es ella.
2: Del nuevo apodo del Ringo.
1: Nomás que dejó de marcar. No, ya me dicen de los dos modos y ya, yo volteo, carnal. Échale, vámonos.
2: Vámonos por la otra línea. ¡Qué buena!
1: Arre,
2: nos colgaron, Ringo.
1: Comuníquense en este momento, familia.
2: Vámonos por la 15. ¡La qué buena!
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2: ¡Ah, muy bien! Bien. ¡Qué voces son!
1: ¡Ay, quién pidió macho!
4: ¡Ay!
1: ¡No soy niña! ¡No soy niña!
2: ¿Quién habla, carnal?
1: ¿Quién? Soplo. ¿Quién habla, mijo?
4: ¡Javier!
1: Ah, rodeadora.
2: ¿El Javis?
1: ¿Javi?
4: ¿Qué sabes?
1: ¿Cómo estás, compadre?
4: Pues aquí andábamos con el mendigo calorón.
1: Ay, hijo. Luego, un caguamón, hijo.
4: Para eso.
1: Luego. A ver, vamos sacando, compadre. A ver, ¿cuánto traes tú, corre, camino?
2: A ver, yo aquí traigo un 20.
1: Yo aquí traigo 15 pesos. A ver, ¿tú cuánto sale? ¿Traes 5? ¿Cuánto vale la caguama? ¿Como 60?
2: ¿Como 60?
1: No, pues no nos ajusta, mijo.
2: No, ya veo que no,
1: te íbamos a invitar una caguama, mi compa.
4: Oh, no, ya sé que los locutores nunca traen feria.
1: No, mijo, no. Aquí estamos de jodidos, todavía pagando más.
2: La verdad es que mentira no es, carnal.
1: Sí, no. No, pues el vato nos conoce.
2: Vergüenza, pues. Y dinero no tenemos. Gracias.
1: Sobre todo dinero.
4: El chompollito anda bien rosadito.
1: Espérate. Sí. ¿Qué pasó? ¿Y ahora qué pasó?
4: O que Don Tommy, no sé qué dijo.
2: Hijo de la guayaba.
1: ¿Otra vez? Oye,
4: no,
1: pero
4: y luego el Yohan que no estuvo para ayudarlo.
2: No, es que yo no me meto en esos jales, carnal, no, yo no.
1: Oye, pero esta información ya todo el mundo la conoce, carnal. La relación de Chumpollo y Don Tommy era secreto a voces.
2: Era secreta, pero no, ya la hizo pública.
1: Ya se sabe de todo el país.
2: Sí, ah, no Chumpollo. Puede ser.
4: Fue culpa del Johan, porque le dio vajilla.
1: ¡Ay! ¿Qué está pasando, doctor?
2: Sopla.
4: No, algo raro con esos locutores.
1: No, mijo, no te pases de lanza.
2: No te pongas celoso, hijo.
4: ¡Ey!
1: Compadre, mándanos un WhatsApp, carnal, te vamos a hacer un regalo. Mándanos un WhatsApp ahorita, corre. Mándanos un WhatsApp. Córrele. Un emoji.
4: No, gracias. Ahorita no quiero.
1: ¡Te vamos a hacer un regalo!
4: No. Ya haces tu tipo de regalos.
1: ¡Te vamos a hacer un regalo, güey!
2: ¿Cuál tipo de regalo? Ni siquiera te imaginas qué es, carnal.
1: A ver, ¿qué dan vales todavía?
4: ¿Andas mandando el fuego o qué, Rino?
1: Mijo, te vamos a dar un regalo. ¡No, fuera de broma! ¿No quieres un vale?
4: te voy a mandar un besito, ¿eh?
1: ¡Mándalo, pues! Mándalo, a ver, corre. Te vamos a dar un regalo, te conviene.
2: Dice el Rino que no se lo mandes, que se lo des.
1: No, espérate. Espérate, Taruga, no.
4: Ah, ando manejando eso ahorita.
1: ¿Ya lo mandaste o no? A ver, ¿ya? Ok.
4: Ahí está, ya te lo mandé.
2: A ver.
1: A ver, ahí está. Familia, atención. Este compa quiere conocer amigos hombres. Quiere conocer amigos hombres. Márquenle en este momento al 33 11 38 0. No alcanzo a ver. 06. ¿Sí?
2: Sí.
1: 94. Amigos hombres, quiere conocer a este vato. Márquenle de una vez. Va de nuevo, one more time. No, no es cierto, mijo. Ya es.
4: Qué buena esperándote.
1: ¡Ay, Taruga!
2: ¡Ay, atrapada!
1: ¡Ay, babosa! ¡Me caes bien gorda!
5: ¡No soy niña! ¡No soy niña!
1: ¡Vámonos con música, carnal!
2: ¡Vámonos!
1: ¡Abrazo, compadre!
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1: ¿Qué horas son, chamaco?
6: Las 3:22.

0: de la pausa.
1: Pero, o sea, si se va a llevar, que se aguante lo que yo le digo. O sea.
0: Chumpaya, no seas grosero con el chamaco.
1: Es que de parilla uno le dice algo y luego, no, ya no me gusta ese programa.
0: Ay, no. No. Respeta a tus mayores, Chumpaya. Ay, chamaco, de veras, no entiendes.
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0: Las 3:34.

0: Ella es la Sugar Mommy.
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2: Uy, qué buena rola, ¿eh? Oye, la Sugar de hoy, esta rola Correcaminos me hace recordar aquella época del 2008, 2009.
1: Sí, claro, Ringo, claro.
2: La época de Led Hardy, espérate, me están hablando.
1: La época de los radios.
2: Espérate, ¿me están hablando?
3: Adelante, adelante.
2: Ah, espérame, ya, adiós.

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0: Nos vemos hoy, Guadalajara, en el Auditorio Telmex para disfrutar de Cuisillos. Muy buenas tardes, Guadalajara. Aquí, hoy me tocó cubrir, miren, Cari cubrió en la mañana a Omar, al Ringo Ignacio, y yo a ustedes, a la Caris, ¿ah? Muy buenas tardes, Guadalajara, ¿cómo estamos? Guadalajara, Tlaquepaque, saludos al Juanma, que dice que está chambeando, pero ni le creo. Oigan, gracias por estar pendiente, Guadalajara, Tlaquepaque, Tonalá, Zapopan, Tlajomulco, El Salto, Juanacatlán, Ixtlahuacán. Atención, porque en este momento...
1: Aquí suena la que quieras.
0: Líneas telefónicas 33-3630-0879, 33-3615-1772. Muy buenas tardes, la que buena.
2: Aquí suena la que tiene 97.1.
0: ¿Quién habla?
2: Karen.
0: Hola, ¿cómo estás?
2: Bien, ¿y tú?
0: ¿Qué andas haciendo?
2: Doblando ropa.
0: Ay, ay, ay, con muchas ganas o más o menos.
2: Más o menos.
0: ¿Y nomás ropa tuya o de tu marido?
2: De todos.
0: Ay, ay, ay, pobre de tu vato. ¿Sí le ayudas? ¿Él te ayuda, perdón, o no?
2: Sí.
0: Ay, no.
3: Pues es un marrano.
0: ¿No te deja la tapa toda hecha pipí y así, o sí?
2: No.
0: Ah, muy bien, muy bien. Oye, chaparrita, ¿y qué canción vas a querer?
2: Fuerza Rígida, No Me Dejes Nunca.
0: Ok, deja. ¿Sí la tenemos o no? Chaparrita.
2: Hey.
0: ¿Sí la tenemos o no?
2: Sí.
0: No, no la has escuchado aquí. No seas así mentirosa. No, te digo cuál tengo de Fuerza Rígida. No, no, no es cierto.
2: ¿No?
0: De Fuerza Rígida te voy a decir cuáles tengo.
2: Ok.
0: Y ya tú me dices cuál de la Fuerza Rígida quieres. ¿Ok?
2: Ok.
0: Vamos, te voy a decir. Que se te quitó, ando bien pedo, descansando, tu Sancho, que está bien buena, el jefe, Harley Quinn, bebé, me jalo, coqueta, noche perfecta, ¿cuál quieres?
2: Coqueta.
0: Coqueta, saludos, ¿para quién, chaparrita?
2: Para mi esposo, Ramiro.
0: ¿Cómo se llama tu esposo?
2: ¿Rambo? Ramiro.
0: Ah, yo pensé que Rambo. Te mando un besote, chaparrita. Muchas felicidades a ti y a tu marido por tan bonito matrimonio que dicen tener. Les vamos a creer. Son las 4:27. Buenas tardes.
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0: Vámonos a la pausa, familia. Tengo boletos para ustedes. Tengo boletos hoy para los Alegres del Barranco en la Arena Guadalajara. ¿Quién quiere ir? Oigan, ya destapamos hoy a Alfredo Olivas, artista sorpresa del palenque de las fiestas de octubre. Son las 4:31.
1: La temperatura.
0: 30 grados. Buenas tardes.
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0: Son las 16:35, o sea, las 4:35, y aquí suena
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1: Lo más reciente de la banda, qué bandotota es, como me gusta escucharlos en vivo, en la radio, en los conciertos, en todos lados. Un referente de la música de banda en Jalisco y en todo México es la banda San Miguel, y esto lleva por título Mi Destino Fue Quererte. Pídela aquí en tu casa y grita, aquí suena
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1: Son las 4:43.

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1: Son las 4:50.
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Guadalajara, buenas tardes, ¿cómo estamos? Soy tu compa Rafa Valles, el Rafa Maus, oigan, y el día de hoy, aquí suena la Qué Buena 97.1, el día de hoy en exclusiva, revelamos en el Instagram, arroba Qué Buena GDL, el primer artista confirmado, sorpresa, para el palenque de las fiestas de octubre, y fue nada más y nada menos que Alfredo Olivas.

0: Así es, señoras y señores. Y la próxima semana, en exclusiva, también daremos a conocer el segundo artista sorpresa. No se lo pueden perder. Obviamente, en exclusiva, en la emisora oficial del Palenque de las Fiestas de Octubre.
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0: ¿Quién es de los artistas el que quisieran ver? Díganme a través del Instagram, a través del WhatsApp en este momento, díganme. Porque obviamente les tendremos sorpresas. Díganme a través de WhatsApp 33 36 15 17 72. ¿A qué artista del Palenque quieren ir a ver? Quiero ver esos, mensajes. Por acá dice: quiero ver a Grupo Firme y llevar a mi hija a Europa. Ok, regístrense en quebuena.com.mx. Ahorita les explico. Díganme a quién quieren ir a ver en el Palenque. 33 36 15 17 72. Quiero ver esos mensajes. Si no, no, ¿eh? Por acá dice Alfredo Olivas, Alejandro Fernández. Jonathan dice que él quisiera ver a Cuisillos. 33, 36, 15, 17, 72. Por acá dice, quiere ver a María José. Quieren ver a la MS. Quieren ver a Edición Especial. Julián Álvarez, Alfredo Olivas, Remy Valenzuela. Oigan, va a estar padrísimo. Y hablando de cosas padrísimas, atención, porque la Qué Buena 97.1, como siempre, te consiente a lo grande. A lo grande te consiente y te consentimos de la siguiente forma. ¿Te gustaría conocer Europa todo pagado? 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
0: Imagínate cantar allá en Madrid o en Venecia o en Barcelona o en Sevilla cantar.
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0: Regístrate en este momento, quebuena.com.mx, quebuena.com.mx. Regístrate, vámonos a la pausa, familia. Soy Rafa Valles, el Rafa Maus. Al volver, boletos para Los Alegres del Barranco. 4:56.
3: La temperatura
0: 30 grados.
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0: ¡Qué buena rola, Ángel de la Noche! Samuel Rosales y Germán Montero. Momento de que se comuniquen 33-36-30-08-79. 33-36-15-17-72. En ese momento tienen que estar timbrando las líneas telefónicas. Corre. 33-36-30-08-79. 33-36-15-17-72. Porque llega.
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0: Muy buenas tardes, la que buena. Vámonos por la 30. La que buena, buenas tardes.
2: Buenas tardes.
0: La que buena, ¿quién habla?
2: Aquí suena la que buena 97.1. ¿Me ¿Quién? Podrá poner la canción de El Pajarillo, por favor?
0: Y era un pajarillo de blancas alas. Ay, qué rolota. Oye, hermanito, fíjate que fuimos la primera estación de radio que tocamos esta canción de Luis Ángel Miranda y la banda MB, que nadie la tocaba, y dije, no hombre, la tenemos que tocar porque está bien perrona, ¿sí o no?
2: La de Canción.
0: Saludos, ¿para quién, hermanito?
2: Para mi novia, Montserrat.
0: Oye, ¿en qué colonia nos escuchas?
2: De San Jacinto.
0: Y en San Jacinto todo el mundo grita, ¡aquí suena!
2: La que buena 97.1.
0: Que Dios te bendiga, hermano, buenas tardes.
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0: 5 con 21.

0: La MV, ¿cómo no? Y Luis Ángel Miranda. La única estación de radio que tocó este rolón. No, bueno, los primeros ya después escucharon como siempre copiando. Ah, bueno. Ya les dije, pues ¿quién es el desmando de las canciones que ponemos? Oigan, estamos en vivo, vámonos a la pausa. Ya viene mi compa Joshua, que va al Auditorio Telmex a recibir hoy a los ganadores y a las ganadoras de la experiencia VIP. Siempre imitada, jamás igualada, obviamente. Solo aquí en tu casa. La que buena. 5.25, sigan a Joshua.
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0: ¡Qué buena rola, señoras y señores! Mira, la cajeteé, la voy a regresar desde el principio para que la disfruten, pero yo le hice así tapándome el oído. Soy Rafa Valle, soy Rafa Maus, buenas tardes, son las 5:29, aquí suena.
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0: ¡Es viernes, hombre! ¡Alégrense la vida! ¡Disfrútela desde el inicio!

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1: Son las 5:33.

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1: Mira, yo sé que a la gente de Guadalajara no le gustan mucho las cumbias, solamente las de la Sonora Caliente, de algunas sonoras, ¿no? Ángeles Azules. Pero tienen tiempo pidiéndome mucho esta canción. Es orquesta Los Adolescentes o Adolescents, como le quieran ustedes decir, ¿verdad? My English is bien feo. Pero bueno, se llama Me Tengo Que Ir, es la orquesta Adolescentes. Y señora, si está usted ahí enojada con el marido, si no tiene ganas de hacer nada, disfrute esta canción. Señor, pónganse a bailar, es de las rolas que se tienen que bailar. Se llama Me Tengo Que Ir, son las 5:39, aquí suena.
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0: por acá me están diciendo que hoy van a clases de salsa. Ella se llama Lupis Tinajero. Rafa, es salsa lo que está sonando. Buenísima la rola, ¿verdad? Me hiciste el día. Te mando un besote. Dice Lupis que hoy va a clases de salsa y que nos va a mandar un video bailando esta canción de la orquesta adolescente. Se llama Me Tengo Que Ir. Me encanta cómo me gusta esta rola. Quédate con nosotros. Aquí suena
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0: Y ladra para saber dónde andas. ¡Ay! Porque te dije que si me iba, no volvía. Y si volvía, no te digo para qué. Son las 5:44. Es viernes, familia. Bendito Dios. 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
0: Rolón. Rolonón.
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0: Yo también quiero ganar.
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0: Coyulitos. Agüita de coco, banda de los Coyulitos, que ayer nos hicieron el honor de acompañarnos en el Mercado San Juan de Dios. Muchas gracias a los Coyulitos. ¡Qué gran agrupación! Saludos a toda la gente que integra a los Coyulitos. Esta es su casa. Son las 5:48. 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

0: Señoras y señores, ahí está la agüita de coco de los Coyulitos. Yo soy Rafa Valles, el Rafa Mouse. Buenas tardes, ¿cómo estamos? Gracias, Guadalajara, Tlaquepaque, Tonalá, Zapopan, Tlajomulco, El Salto, Cuanacatlán, Ixtlahuacán, donde me anden escuchando. Atención, momento de comunicarse, líneas telefónicas. 33-36-30-08-79-33-36-15-17-72. Fíjense el mensaje que me está diciendo Margarita. Hola, Rafa, ¿cómo le hago para ganar el viaje? Regístrate en quebuena.com.mx. Aquí todo es legal. 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Por eso el nivel de confianza que los artistas nos tienen para dar este tipo de premios. 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O sea, es certeza, ¿no? Es aquí pues, legalidad lo que te damos. 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Y luego dice, déjate platico que el año pasado mi hermana y yo ganamos boletos en otra estación. Y la verdad vimos que con ustedes nombre muchísimo mejores lugares y nos dio envidia. Dije, de hoy en adelante solamente la que buena. Pero no he podido hasta el día de hoy ganar nada. Dice mi hermana que ella está mandando mensajes, que cómo le hacen. A ver, es que mandan ustedes mensajes. Miren, ahorita para los Alegres del Barranco llevamos 637 mensajes esta tarde. Obviamente todos quieren ganar, pero solamente las llamadas que logren entrar a las líneas telefónicas 33-36-15-17-72 o 33-36-30-08-79 participan, ¿ok? Está facilísimo, está muy, muy sencillo. Por ejemplo, en este momento vamos a ver cuál es la llamada que entra. Y por ejemplo, tú, si me estás escuchando, ¿cómo te llamas? A ver, tú, chaparrita Margarita, a ver, ponme. Ahí está, te mandamos un saludo. Pero vámonos por la línea, ¿cuál será? Vamos por la 30 hoy. Muy buenas tardes, la que buena. La que buena, buenas tardes. No, a ver, es que es cierto, ¿saben qué? No les dije ni de quién son los boletos. Señoras y señores, hoy, en este momento, tengo boletos nada más y nada menos que para... ¿Les digo para quién? ¿Les digo para quién? ¡Los Alegres del Barranco!
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0: Muy buenas tardes, la que buena.
2: ¿Aquí suena la que buena?
0: ¿Quién habla?
2: Serrat.
0: Oye, ¿y a qué te dedicas?
2: Me dedico esta semana, toda la semana, a buscar boletos para Cuisillos en la que buena.
0: Ah, pues nomás con eso y qué crees. Ah, Cuisillos, pero estoy dando para ahorita para Alegres del Barranco, chaparrita.
2: No me digas.
0: No, no, es que sí te digo, más bien, ¿sabes a qué te deberías dedicar, chaparrita? A poner atención, mija, porque hasta no, la canción que pusimos.
2: Estaba dando mucho choro y yo me
0: ah, ahora que yo soy chorero.
1: Me ha funcionado.
0: Alegres del Barranco, y pongo canción de Alegres del Barranco y quieres de Cuisillos, no, mija, ya. ¿Sabes cuánto tiempo tenemos dando boletos de Cuisillos? 2 meses. Sí, sabes que en la que buena dimos... Escúchame.
2: El teléfono va atrasado.
0: ¿Me escucha, chaparrita?
2: Yo escucho en vivo. Mira, mi teléfono apenas está sonando en vivo y yo apenas estoy escuchando que está diciendo Los Alegres del Barranco. Yo escuché llamar y yo llamé.
1: Mi respeto.
0: Ok, ¿qué crees?
1: Vale. Al que ha ganado.
0: A ver, dame un segundo.
2: ¿Me lo vas a cambiar? Sí.
0: No, déjame un segundo.
1: ¿Qué le muevo? Andar pensando en vidas ajenas no deja nada.
0: Dame un segundo.
1: Eso lo dejo para esa gente desquacerada.
0: Dame un segundo, ¿eh?

0: vidas ajenas. Mira, me acaban de decir que ya no queda ningún boleto para Cuisillos.
1: No.
0: Ninguno. Dimos muchos boletos, tuvimos experiencias VIP.
1: Sí,
0: entonces,
1: no
0: te tocó, pero prometo, por la forma de pedir, también la forma de pedir está al dar, y la forma en la que los pediste está bien padre. Entonces, dame chance, vamos a hacer algo. Sígueme en Instagram, arroba que buena GDL. Y arroba Rafa Valles guión bajo oficial. Mándame mensaje a mí, por favor, Rafa Valles guión bajo oficial. Y mira lo que vamos a hacer. Yo me comprometo para la siguiente vez que venga a Cuisillos, primeramente Dios, te invito. Ajá. ¿Va?
1: Vale. Monterrey,
0: perfecto. Te mando un besotote, chaparrita.
1: Muchas gracias.
0: Que Dios te bendiga. Vámonos. Vámonos a la pausa, familia. Soy tu compa Rafa Valles, el Rafa Maus. Quédate con nosotros. Juntos gritemos. Aquí suena. 5:57.
2: La temperatura.
0: 30 grados.
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